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0: posición fetal y voltear a ver al cronómetro.
1: Correcto.
0: No digo que México no lo haya hecho y el domingo ojalá vayamos ganando y nos toque hacer tiempo. Me encantaría.
1: Pero no era esperado en este partido.
0: No era esperado. No. Argentina lo que tenía que hacer era avanzar.
2: Correcto. Y qué difícil para la afición del planeta entero, ¿no? Porque la gente quiere seguir viendo a Messi.
1: Pero, sí, claro.
2: Pero la gente también quería seguir viendo a Bocinha y el equipo Cenicienta. Mi corazón estaba dividido, no sabía yo a quién le iba.
1: A manera de muestreo, nada más se oían, se coreaban en los edificios de junto, aquí donde estamos en Plaza Carso, los goles de Cabo Verde. Y se oía la emoción en la oficina de Cabo. No tanto. Yo sentí que de pronto como que fue ganando.
3: Absolutamente.
1: Fue ganando.
3: Estaba también
1: ganando
3: muy cerca de aquí, en un lugar muy concurrido. Sí. Y había...
0: ¿En dónde?
1: En un bar.
0: ¿Puedes decir en dónde?
3: Sí, en un bar.
2: Con razón
3: bar.
2: Hueles a chupe. O sea, llegas tarde y pedo.
1: Con razón hueles tan rico. Se dice que
3: ¿a qué te huele, perdón?
0: ¿Qué?
2: ¿Eh?
0: No, Félix.
2: Eso, Félix, me la dejaste botando. No, al marco.
1: Cuidado, Félix.
3: ¿Qué te huelo?
2: No,
3: no, tampoco.
1: No, no.
0: Despeje el balón. Pégale el pelotazo.
1: Sácalo de ahí.
0: Pero sí ha sido.
3: Ok, bueno, el 10% de la gente que estaba ahí le gustó. Quería que era Argentina. Y también 90 Messi abrumadora.
0: Llegó a 20 goles mundialistas.
2: Verde. Sí. 20 goles de Messi.
0: Llegó a 20 goles. Pero en copas. En total.
3: Sí.
0: 7 en
2: ¿viste eso, Cristiano?
3: Wow.
2: Sí, ¿y Mbappé? Bueno.
0: Mbappé está detrás 3 goles. Está en 17, ¿no?
3: Están. Sí, 17. ¿Pero a qué se debe la animadversión hacia los argentinos?
0: ¿De quién?
2: A que siempre los eliminan en cada torneo.
3: No, no, no. Por ejemplo, aquí en el entorno del Sardin.
0: A ver,
3: general,
0: uno.
3: En los fanfests, todos lados.
0: Es común que se apoye al débil. Es común que se apoye. También había mucha gente emocionada cuando Paraguay le ganó a Alemania. Dos. Se ha desarrollado algo entre mexicanos y argentinos que yo voy a repetir 80 veces. No somos sus rivales futbolísticos. Ya quisiéramos.
1: Sí, sí.
0: Estamos
1: de acuerdo.
0: En otro peso. Esa es
2: la verdad. Argentina país. Yo amo la cultura argentina, la comida.
3: Es Argentina.
1: He amado
3: fútbol,
1: Argentina.
3: Específicamente.
1: Digo, perdón, o sea, las varias argentinas históricas.
3: No tanto.
0: Es Argentina
3: no tanto,
0: fútbol lo que te domina.
3: ¿Eh? ¿El fútbol argentino es lo que te molesta?
2: La selección argentina, pues es que nos ha eliminado en varias de estas competencias.
3: ¿Pero es por eso, por cierta soberbia que de pronto muestran?
2: Son superiores.
1: Puede ser.
2: Son mejores.
1: Ah, digo, o sea, tú hablas de la actitud general de algunos argentinos, pero yo siento que más que animadversión con Argentina, hoy lo que se creó fue como gusto por ver al equipo
2: las dos cosas
1: crecer. Y de verdad, estos amigos de Cabo Verde, qué bien caen, porque dejaron todo en la cancha. Un aplauso, yo que ni sé nada de fútbol.
3: A ver, pero por ejemplo, me regreso unos cuantos partidos atrás. Contra España.
1: Sí. Su debut. Ahí me cayeron gordos porque era contra España.
3: No. Ok, pero yo no sentí que había más apoyo no para es lo mismo, sobre España.
0: No es lo mismo el inicio.
2: España solo nos conquistó. Argentina nos eliminó de varios mundiales. Eso es diferente.
3: Pero te dieron el pasaporte también, ¿no?
2: Los argentinos.
3: ¡No!
0: No es lo mismo un partido.
3: Los gallegos.
0: No es lo mismo.
2: Son gallegos todos.
3: ¿Eres asturiano?
2: Asturiano.
3: Asturias
2: Padilla.
0: Félix.
3: Vasco.
1: Correcto.
2: Yo soy mexicano, güey. Soy de Leones de Padierna. Perdón, Martínez. Este güey no se
1: yo
2: calla.
1: Yo soy del barrio Bravo de San Ángel.
0: No sé por qué, Félix, estás en un censo de descendientes de españoles ahorita. A ver, sigo. No es lo mismo el primer partido de la fase de grupos que esto. Cuando tú tienes España en el 0-0 frustrada, pero en fase de grupos dices, tuvo una mala salida.
3: Sí, sí.
0: Lo mismo Inglaterra empató su partido con Ghana y podemos ir a muchos. Alemania perdió con Ecuador y demás. Otra cosa es llegar a fase knockout y tener a Argentina en tiempos extra contra uno de los equipos más exóticos jamás clasificados a una Copa del Mundo.
2: Sudando el choripán, ¿eh?
0: Te voy a decir mi lista, rápido la hago así de memoria, de selecciones más exóticas que han acudido. Cuba fue el 38. Indias orientales neerlandesas, lo que es ahora Indonesia, fue el 38. ¿Sí? India iba al 50, pero finalmente desistió de acudir.
3: ¿Podemos? ¿Indias neerlandesas no era Antillas neerlandesas?
0: Sí.
3: Más bien, ¿no?
0: Sí,
3: pero sí. El Caribe.
0: No. La actual Indonesia. Fueron al 38, visten un uniforme idéntico al de Países Bajos. Porque
2: yo no le alegaría a Lati, ¿eh? Yo creo que sí.
3: No, yo nada más le pregunto. No, ¿crees que le va a alegar?
0: Es lo que es ahora Indonesia. Yo agregaría al listado a Zaire en el 74, primera nación del África subsahariana que se eligió.
2: Lo
0: que
2: es
0: la actual, exactamente, la actual República Democrática de Congo. Yo añadiría al listado cuando se metió
3: Corea
0: Trinidad.
3: Corea
0: del Norte en el 66 y luego regresó en 2010. Podemos incluir a China en 2002.
3: Sí.
0: Sí.
1: China.
0: Trinidad y Tobago al 2006. En
3: Curazao también en
0: este. Y para este, que amplía el aforo. Curazao.
3: Bueno, Curazao, Jordania,
0: Uzbekistán.
3: Uzbekistán también. Sí. Las cuatro selecciones debutantes.
0: De esas cuatro, dime a ti cuál te sonaba sin conocer nada más exótica.
2: Cabo Verde y Curazao. Pues es que las que iban a perder luego.
0: Haití ya había ido

0: antes que Haití fue ahora, ya había hecho 74.
1: Sí, también.
2: Se fue re mal Haití.
3: Pero ojo, también es una de estas selecciones en las que la inmensa mayoría nacieron fuera del país.
4: Claro. Y mira, poniéndolo...
3: Desarrollaron fuera del país.
4: Poniéndolo en términos boxísticos, fueron fajadores, no dejaron de... O sea, al cuerpo, querían tirar la cabeza.
0: Boxeador que no quieres, que ya está noqueado y regresa.
4: Y sigue, güey,
0: que dices, ya llegó a 8 la cuenta así de protección. Es. Se ve a la esquina.
4: Eso es lo que vio.
0: Y regresa correcto con el ya tuerto.
4: Eso es lo que vio. Sí,
2: sí. Pero como boxeador mexicano.
0: Sigue tirando.
4: Exacto. No,
3: y físicamente mejor que los argentinos. ¿Estamos de acuerdo? Acabaron el partido mejor.
2: Yo también los vi más guapos.
0: Un calor infernal.
3: No. Físico.
2: Ah. Ay. Ah, perdón.
4: Sí, sí se antojaban más, la verdad.
2: Sí, la verdad.
4: Digo, ya hablando en esos términos, sí se antojaban
2: más.
4: Oye,
2: y eso que dices de que tienen muchos jugadores nacidos en otro país, fuera de Cabo Verde, pues aquí tenemos como 5 en nuestro equipo, en nuestra selección.
3: Pues tenemos una...
2: a Fidalgo,
3: a Quiñones y a Santi Jiménez, que nació en Argentina.
0: Y a dos México-estadounidenses, Obed en Alaska, okay, y Brian
3: mexicanos por nacimiento.
0: Chicago.
4: Correcto.
3: No sean quisquillosos. No
2: son mexicanos por nacimiento, nacieron en Estados Unidos.
3: Son mexicanos por nacimiento, son hijos de mexicanos.
0: Los caboverdianos.
3: No.
2: También.
3: No, esa sí te la voy a alegar.
2: Es lo mismo.
3: No, es lo mismo.
0: O sea, Obed, que tenía sus abuelos que dejaron Michoacán, me parece. Es lo mismo que el que dejó Cabo Verde y emigró a Rotterdam o emigró.
3: Su papá dejó Michoacán. El papá de...
4: Su papá ya se había ido antes. O sea, ya.
3: Sí, su papá ya estaba viejo.
4: Ya estaba
3: también,
4: ya en Estados
3: porque
4: Unidos.
3: Porque quiso jugar.
4: Correcto,
3: y ya.
4: Correcto, pero está bien. O sea, estoy de acuerdo contigo, Félix, ya para no extender este asunto. Son mexicanos por nacimiento. Los mexicanos nacemos donde nos da la gana.
0: En Irlanda, que recibió el mensaje por LinkedIn. Diciéndole, y en portugués, un mensaje: ¿quieres jugar para la selección de Cabo Verde? Juega en el Shamrock Rovers.
4: Sopas.
0: Y dijo, es en portugués, es spam, no hizo caso. A los 6 meses volvió el seleccionador y ya le puso en inglés y dijo, oye, sí me interesa la oferta de trabajo. Y a través de LinkedIn terminó convocado.
2: ¿Y no estaba calificado todavía Cabo Verde en ese momento?
0: No, todavía no.
2: Él logró la calificación, venciendo a Camerún, sí, y toda esta historia preciosa.
4: Pues el cuento de la Cenicienta pudo haber terminado mejor para mi gusto. Yo creo que si hubieran llegado a los penales, ya si hubieran perdido me da igual, pero fue apoteósico lo que vio.
0: El duelo Bocinha contra Dibu. ¿Quién te iba a decir que Dibu, que es el maestro de las tandas de penales,
4: sí,
0: iba a poder tener esa sombra?
4: O sea, además Bocinha, sí me da curiosidad qué hubiera hecho. Y hubiera sido interesante para ti también, Félix. No, duelo de porterazos.
3: Pero por supuesto, ¿no?, que sí. No, claro, porque el Dibu, en las que fue requerido y que alcanzaba a llegar, la sacó muy bien, fue determinante.
4: Y es la única persona que ha utilizado a modo de chilorio la Copa del Mundo, porque sí, se la puso.
2: Es un tipo tan elegante, con tan buena educación y tanta clase, el Dibu Martínez. Impresionante. Yo por eso lo admiro. Deja tú sus cualidades bajo los...
3: Es elegante.
4: Un acaso admirable.
3: Sí.
2: Sí, precioso. Daría la bandera de Argentina.
0: ¿Daría para ser colaborador de la corneta o no daría?
2: Sí.
4: No, porque la corneta, o sea, usa el doble sentido de más, pero no es de mal gusto. Y el Dibu es de tremendo mal gusto.
2: Cuestión de opiniones.
4: No.
2: Gente piensa que nuestro programa es de pésimo gusto.
4: Es un programa cultural.
2: ¿Cómo le escriben a Lati en redes sociales que qué hace con nosotros?
4: Bueno,
2: que se va a embarrar.
4: Eso tiene razón.
2: Yo me pregunto lo mismo, ¿qué hace Lati con nosotros?
0: Yo también, pero aquí sigo.
3: Hay quien dice que después de estos 40 días van a necesitar un exorcismo.
4: Exacto. Para sacarle el diablo.
2: Una pregunta para Félix. ¿Tú sigues pensando que este ha sido un mundial de porteros?
3: Pero no solo este. No te quiero llevar la contraria.
2: No, yo nomás pregunté.
3: Pero es que tú te pones a ver Copa del Mundo tras Copa del Mundo. No se puede decir. Evento tras evento de estos. Y aparecen arqueros, unos que se espera que cumplan bien y otros también que son sorpresas.
0: Deberíamos cambiarlo, que jueguen 11 porteros.
4: ¿Y ya?
2: A ver, ¿cómo les va?
0: ¿No, Félix?
3: ¿Y tú crees que nos rajamos o qué, güey?
2: Bueno, lo que organizamos. Oye, el partido de 11 porteros. Vamos rápidamente a un corte comercial y regresamos con todo el despapalle que se armó alrededor de los horarios del juego del domingo de Inglaterra. Esto es La Delantera.
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7: Las 7 con 24 minutos.
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1: Las 7 con 30 minutos.
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5: Ah, ahí te viene la protesta de los ecuatorianos, ¿eh? Una más.
2: El protocolo yo le pondría una U porque lo hicieron precisamente con, ¿sí?, esa parte del proto, organismo.
5: El proto, sí, exacto.
2: No, y no el protocolo. El protocolo. Resulta que hoy salió la noticia, estamos todos muy tranquilos y muy contentos de que el partido de México cambiaba de horario, sí. Pasaba de las 6 de la tarde a las 12 del
5: un
2: día.
5: Un adelanto de 6 horas completitas.
2: A mí me pareció maravilloso, sensacional. A ver, los ingleses están acostumbrados a la lluvia, los mexicanos al sol de las 12 del día.
5: Y espérate, íbamos a tener botanas y bebidas desde temprano, porque

0: Más de todo, no se disfruta igual sabiendo que es lunes, el siguiente día. Entonces, hubiera habido tiempo de disfrutarlo mejor, pero el Vasco Aguirre estaba muy enchilado.
1: ¿Te gustó? Yo te puedo asegurar, y por eso yo lo puse en mis redes sociales y otros colegas lo hicieron, que el cambio estaba aprobado. Inclusive ya había protocolo para desplazar el duelo Brasil-Noruega en Nueva Jersey una hora después, en caso de que extendiera el México-Inglaterra fuera tiempos extra, para que no terminaran por encimarse.
2: No hubo. Es que iba a haber tormenta de eléctrica.
1: Hubo dos razones.
2: Ahora ya no va a haber, o quién sabe qué.
1: Hubo dos razones. La primera, posibilidad de tormenta eléctrica. La segunda, la reacción a cómo podía estar la gente en las calles, porque a la FIFA, como tiene que ser, no le gustó nada. Bueno, gustar es un verbo muy feo para esto. Le sorprendió mucho, le agradó mucho que hubo cuatro fallecidos.
0: Sin duda.
1: En los episodios después de lo de México contra Ecuador. Yo estoy convencido que no hubiera cambiado. Si México le ganara a Inglaterra, no me refiero a los fallecidos, Dios quiera que todos estén a salvo y tengamos esa capacidad de prudencia. Si México le ganara, yo no veo que la fiesta termine a las 8 de la noche.
3: ¿No crees que la
1: fiesta? No, la fiesta no termina a las 8 ni a las 10.
4: Hombre, no. Si se jugaba a las 12,
1: pero bueno, lunes nadie trabaja. Temas, y hubo un ingrediente más, que la BBC, la televisora británica, quería tener el partido en prime time londinense.
0: Es que esa es la cosa.
1: No es lo mismo empezar una de la mañana, que ya Tuchel en la conferencia de prensa, su entrenador dijo, le pido a los padres de familia que permitan que los niños no vayan a clases
2: el lunes. Que la escuela el lunes.
0: Pero a ver, los niños como quiera, pero los adultos que tienen que trabajar, qué frío.
1: Ya habían movido los horarios de los pubs. Ya habían movido.
2: Estaba perfecto.
1: Habían movido los horarios
2: Hacía
1: de los pubs.
2: Hacía todo el sentido.
1: La correcto. BBC, en vez de tenerlo a la una, lo iba a tener a las 7 de la noche. Estaba fascinado.
2: Padrísimo.
1: ¿Sí? En esa siguieron, la televisión noruega fue la primera en decir, a mí no me parece. Porque con la diferencia de horario estás haciendo que yo ya me salga del horario ideal en Noruega.
2: ¿A quién le importa la televisión en Noruega?
1: La brasileña estaba feliz. Perdón. Porque quedaba el de Brasil incluso más clavado a la noche de domingo, entonces no tenían un solo problema. En esas fueron y nadie le preguntó a Tuchel. Tuchel puso el grito en el cielo con toda razón. Y Javier Aguirre habló.
0: Le pareció terrible, ¿no? Dijo que era una patada en el estómago.
1: Una patada en el estómago.
2: Estuvo con un reportero, un joven, como otro muchacho.
0: ¿Sabes qué? El muchacho al que le mandamos naranja siempre para que nos las pele.
2: Cada mes.
0: En rating.
2: Llega el rating.
0: Este muchacho.
1: ¿Al profe?
0: ¿Al teacher?
2: ¿Al teacher? Le dicen teacher, este muchacho, Joaquín López Dóriga, al que le agradezco que nos ceda esta entrevista.
0: Es nuestro cliente.
2: Con Javier Aguirre. Y esto fue lo que dijo acerca del cambio de horario. Venga de ahí.
5: ¿Cómo le cae este cambio de horario? Porque supongo que, como te conozco como eres, tienes programado todo, no solo día a día, sino hora a hora.
6: Es correcto, Joaquín, como una patada en el estómago, porque claro, cambias todo, ahora hay que cambiar todo el plan, todo el trabajo, no que se vaya al garete, pero casi, porque te estás tragando 6 horas que tienes programadas, ¿no? Entonces sí, no me gusta nada, evidentemente acataremos lo que diga FIFA, pero a mí especialmente no me gusta nada, ni a mis jugadores. Puta, me lo informaron aquí, digo, no estoy de acuerdo, no me piden mi opinión, pero ni modo, y insisto en ello, FIFA manda y a tragar ajo y agua. Bueno, yo puedo entender razones y argumentos, pero a mí nadie me consultó y sí estoy bastante encabronado.
0: ¿Saben qué? A mí me parece increíble que con tanta tecnología, un balón con chip y no sé qué, no saben clavar un cuchillo, güey, para que no llueva. Pero ya en serio, a ver, una pregunta porque este programa yo vine a aprender de fútbol. ¿Qué tanto afecta a una selección? O sea, ¿vas a tener todavía entrenamientos intensos? ¿Estás ensayando jugadas de acuerdo a los jugadores a los que vas a enfrentar? ¿O por qué tanta queja del Vasco decir es una patada en el estómago?
1: Es otra planeación completamente diferente.
4: Aunque sean 6 horas, pero es otra planeación.
0: ¿A poco sí?
1: Un día que juegas a las 6, ¿cómo sería tu día completo? Para que entiendas.
4: A las 6 de la tarde tienes chance de comer.
1: Desayunas.
4: A la 1.
1: Activación.
4: Sí, desayunas. Hay una activación también.
2: ¿Eso qué quiere decir?
4: No de la que tú estás.
0: No les prenden el switch, a que no les piquen el on.
2: ¿Qué quiere decir que hay una activación?
4: No.
0: Todos bailan.
4: Se mueven un poco, dominan la pelota, juegan tenis balón.
1: Sueltas un poquito los
4: juegan tenis balón un poquito ya, después se bañan, comen bien, a eso de la 1 de la tarde. Comen bien. Sí,
0: pero realmente, o sea, echa por tierra la planeación tanto, 6 horas.
4: Si juegas a las 12 del día, tienes que levantar 7:30, tienes que dormir mucho más.
1: Otro tipo de desayuno, la noche anterior.
4: Tienes que consumir algo muy ligero, nada más. Pero además tiene que ver con, ya hoy en día la tecnología ha avanzado muchísimo en cuanto a rehabilitación, a recuperación, alimentación, no se diga, sueño.
0: Okay.
4: Y hay especialistas en, o sea, el Vasco tiene alrededor de 60 personas alrededor de él, de la selección, que ayudan en todos y cada uno de los detalles.
1: Corrígeme, Félix, tú que jugaste fútbol, el planteamiento del partido con 7 grados más y otra sensación térmica, puede variar. No puede salir acaso con la misma intensidad, ¿estoy correcto? Porque el desgaste va a ser diferente y entonces tienes que ir pensando en etapas del partido.
2: Okay. Lo que no están tomando ustedes en consideración es que esto lo pidieron los ingleses para poder alcanzar el vuelo de las 9 de la noche a Londres de regreso.
0: ¡Exacto!
2: Después de a México.
1: Ok. Para llegar a Heathrow con comodidad.
2: Y dormir con sus familias.
1: Sí, bueno, lo que sí es importante para mí decir, Eduardo, es hay ocasiones en las que como periodista te equivocas y tienes que decir me equivoqué. En este caso que yo fui de los que lo dijo y no voy a borrar mi mensaje porque...
0: ¿Qué dijiste?
1: Yo puse que estaba aprobado el cambio. Estaba. Y si lo puse fue porque ya había cambio de operativo en el Estadio Azteca, te lo puedo garantizar. Porque ya habían movilizado a que la gente que trabaja en el estadio llegara a las 4 de la mañana. Porque ya se había hecho todo un convenio con Seguridad Pública de la capital para hacer otro tipo de perímetros y porque en la FIFA... ya lo habían aprobado. Otra cosa es que cuando le dieron un paso adelante, se empezó a frenar por muchas razones.
0: Ahí te va, o sea, yo tengo mi boleto para la Sinfónica el domingo y cancelaron el concierto.
1: ¿Ah?
0: Y bueno, ya lo volvieron a poner, pero o sea, se variaron muchísimas
1: cosas. Porque era el mediodía, una hora
0: para
1: hacerlo.
0: Yo creo que no tuviste...
2: Por instrucción del gobierno de la ciudad.
0: Sí, o sea, el gobierno de la ciudad ya tuvo que cambiar protocolos y demás, o sea, no cometiste un error.
1: No, bueno.
0: O sea, fue...
1: No, pero aparte, si los que lo publicamos fue porque fuentes, y la fuente que tengo, lo puedo decir, es una de las... 6 personas más importantes del organigrama de FIFA.
4: ¿Sí?
1: Me dijo, no.
4: No, parecía inminente.
1: El cambio está hecho. Así como a la primer mensaje me dijo, hold on, aguanta. Claro. Espérame tantito.
4: Pero entonces, ¿por qué se...
1: Porque finalmente...
4: ¿Cuál es la razón principal? ¿Que afectaba el partido?
1: La reacción fue muy airada. La reacción.
4: Nueva York, perdón.
1: Si lo hicieron para... Si lo hicieron para medir un poquito el agua y dijeron, igual no pasa nada, y vieron que la reacción no era positiva, esa es especulación. Y el argumento principal es... porque vieron que no hay certeza de eludir tormentas eléctricas, ni siquiera hay certezas de que vaya a haber tormentas eléctricas en
0: pues
1: la tarde.
0: Es que vean
1: ahora,
0: el cielo.
1: Si hubiera tormentas, es factible que el partido como el de Ecuador se vaya posponiendo.
4: Se vaya correcto. Posponiendo, sí. Ahora,
1: y prende nuestra delantera.
0: Exacto.
2: Pero la lluvia le favorece a los ingleses, ellos están acostumbrados a jugar así.
1: Sí.
2: Sol de las 12
4: sí,
2: del día.
4: Sí, pero no a la tormenta eléctrica.
2: Un gris y lluvioso, es frío, es como ellos juegan.
0: Si le ha de caer un rayo a alguien, es a los ingleses, güey.
4: Mira, voy a...
0: no.
4: A citar a nuestro compañero Esteban Galván, que es nuestro experto en golf en Claro Sports, y él va a todos los torneos importantes de golf. Y dice, si hay algo que es muy preciso en el golf, es precisamente el tema de las tormentas
0: pues
4: eléctricas.
0: Sí.
4: Porque
0: sí, pues te puede caer ahí a medio campo.
2: En el palo.
0: Fíjate que nunca me aficioné mucho, me llevaban al campo y nomás le tiraba yo en el range, le daba yo al carrito y me querían matar, pero no.
2: No, es muy frustrante el golf. Aparte, me
4: parece es de whitexicans.
2: Lo voy a tomar. Me dijiste white chicken.
1: ¿Qué es peor, Lalito o esto?
2: Esto.
1: No. Félix viene a ser amigos.
2: No soy del Héroes de Padierna, tengo ondas raíces populares. Jugaba en la calle, güey, con las vacas.
0: Yo soy del Pedregal de San Ángel, tengo profundas raíces populares, güey.
4: Ah, ok.
2: A mí me arrullaban en un huacal.
4: Okay. ¿A qué escuela fuiste? ¿Dónde estudiaste? ¿En qué país viviste? Déjalo ahí. No importa. Estamos hablando
1: está
4: de Esteban
1: como
4: Galván.
1: Beckham con Victoria, con lo del Rolls Royce, ¿no?
4: No.
1: Ya déjalo.
4: No, cierto, no, déjame hablar de lo de Esteban Galván, por favor. Si hay algo que es preciso, es la predicción de tormentas eléctricas en el
0: golf.
4: Pero dice que es imposible predecirlas con más de 24 horas.
0: O sea que entonces esto a lo mejor
4: frase
0: otra cosa.
4: Solo Dios puede saber si va a haber una tormenta eléctrica con más de 24 horas.
1: La televisión británica estaba eufórica.
4: Sí.
1: ¿Sí?
2: Vamos al cambio.
0: Comerciales,
1: no sé si sepan que estamos muy ocupados con lo movida que está nuestra política.
4: Ajá.
1: Inglaterra también. Keir Starmer va a dejar de ser primer ministro, ya tiene una fecha de salida, va a tener el enésimo personaje en Downing número 10 en su casa del primer ministro. Y en este momento de movimiento les venía bien que el partido fuera en un horario más sensato. Sí te digo que son las cosas que yo sé.
2: A la tele,
1: que
2: pero pasar. A la selección no.
1: Ni o sea, les preguntaron.
2: Tuchel estaba molesto.
1: Pero les
2: el entrenador.
1: Preguntaron ya después a Rashford, ya que otro futbolista más, Rodgers, salieron a decir, pues si es lo que hay, nos tendremos que poner a jugar.
4: No, nunca hora. Se le pregunta al futbolista.
1: Sí, pero sí les preguntaron opinión, pues.
4: Sí, sí, sí.
0: Oiga, perdón, mensaje, ya me la están rayando los de la Sinfónica de Minería. Sí va a haber concierto, ¿eh? O sea, no dejen de ir. Si tienen boletos, vayan.
4: Tenemos un gran auditorio que va a ir a ese concierto.
0: Perdón.
4: Un gran auditorio de aquí va a ir al...
0: Mucha gente, yo me imagino que va a ser una de las mejores orquestas del mundo, sin duda. Vayan a ver a la gente de Minería. Gran orquesta, vamos.
2: Pero el problema no es el cambio de horario. El problema es que ya estaban reservadas las escorts para celebrar.
0: ¡Es cierto! Hora, ¡eso es cierto!
2: ¿Qué vamos a hacer?
0: ¿Qué les dices a los muchachos y muchachas y demás? O sea, pues que, es que cancelarlos a la última, pues está feo.
2: ¿La llamada la hizo Salcido?
0: No sé. Pero bueno, ya ves.
4: Hay que adaptarse.
0: Ok, bueno, pues...
1: Entonces, y luego vieron la noticia de lo del Viagra.
2: Sí.
1: ¿Qué onda? Es a lo que ibas.
2: Exactamente. Eso le interesa a Félix.
1: Sí. No, Félix, yo voy a explicar cómo se consume.
0: Es que ya ves que querías que te regaláramos.
4: A ver, espérate, ¿tú no tomas sildenafil?
1: ¡No! Yo ni sabía cuál era el ingrediente.
0: ¡Por favor!
2: Es mucho más joven que tú, güey. Velo.
0: Es que Velo, es un muchacho.
4: Somos misma generación.
1: No, cumplí 48 años.
4: Somos misma generación.
0: Nosotros tres.
4: Todas las caricaturas que hemos mencionado, todas las canciones, todos los grupos. Wey. Yo no tengo credencial del INAPAM.
0: A ver, Félix, ¿cuánto?
1: Porque no quieres.
4: Todo, pero cada vez que hablamos... 59.
0: Yo tengo 57, el señor
1: eres
0: también.
1: El mayor de esta mesa, hay que respetarte más.
4: Pero somos
1: hay que
4: respetarlo misma generación. Más. Cada vez que mencionamos un grupo y te tratamos
1: de. Tengo excluir, cultura popular.
4: Luego brincas. No, yo sí vi a Tears for Fears.
1: Tengo cultura popular.
4: Oye, Don Gato y su pandilla. No, o sea, yo sí me acuerdo.
2: Ya, Tata, tranquilo. Ahorita le damos su panecito.
0: Además,
2: le damos su cobija.
1: ¿Quieres un cocol?
0: ¿Sabes qué, Félix? Además, te puede subir la presión con el Viagra que tomas. No te enojes. No pasa nada, güey.
2: Pero a ver, explícanos, Lati, ¿por qué le iban a dar Viagra o le van a dar Viagra? A los seleccionados ingleses.
1: Colmo, cruzando mensajes con periodistas ingleses de Sky Sports, de BBC, con los que tengo cierta relación, uno me puso, ¿is this related to Viagra? O sea, esto tiene que ver
0: con el Viagra.
1: Yo dije, ¿qué? ¿No se le habrán mandado el mensaje? A lo que se refería es a que surgió la información de que se había probado para cuestiones de adaptarse a la altura y tener mayor circulación.
0: Fíjate que me puse a investigar.
1: Yo hay un médico acá, sí puede ayudar el Viagra, no
4: es,
1: sé.
4: Si es un vasodilatador pulmonar.
0: Y además es un efecto sistémico.
4: Claro.
0: Entonces funciona. No es nada más de la... De hecho, el medicamento creo que era para otra cosa, era para el Alzheimer, no sé, para el corazón. Y resulta que los no se les paraba, pero sí se les paraba. O sea, una cosa rarísima.
2: Las dos cosas, sirve para los dos.
4: Y bombea de manera más eficiente.
0: ¿Quién?
4: La sangre.
0: Ya. Yo pensé que me Félix, estabas hablando de usted.
1: En este tema usa sujeto, verbo.
4: A ver.
1: Usa todo.
4: Espérate, ¿no? Entonces voy a hablar lo que dijiste allá arriba, entonces.
0: ¿Qué dije? Háblalo. ¿Qué dijo?
2: A ver.
4: Es más factible que estén en fuera de lugar si toman el...
0: ¡Ajá!
1: Citando.
4: Porque entonces ya no va a ser la uña y el dedo, pero
0: los vectores.
1: Yo aprendo con mis compañeros y mis compañeros que han dicho de Lukaku.
0: Exacto.
1: ¿Qué han dicho de Lukaku?
4: Fuera de lugar.
0: Rebasó la línea.
2: ¿Alguna vez jugaste fútbol con una erección?
0: No, pues se juega con pelotas.
1: Sí, de por sí,
0: güey.
1: Está pidiendo.
0: Se juega con un balón, no con una erección, güey. O sea, imagínate, 11 güeyes pateando una erección. Ahí tengo una chilena. ¡Ay, mi ojo!
2: A ver, pero tú sí has jugado con erecciones.
4: Los que promueven la pastilla son ustedes.
0: Todos hemos jugado con erecciones.
4: El tratamiento médico y todo esto, la bombita 11, y todo eso que hacen ustedes.
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1: Sí, pero...
2: Pero mi pregunta ¿es posible que estos jugadores jóvenes como son, enviagrados...
0: ¿De amor?
2: ¿Tengan una erección en
4: pero
2: el campo?
4: Necesitas estimulación. ¿Qué tal no es de la nada.
2: ¿Qué tal que por ahí andan las nalgas de Alexis Vega?
4: O sea, ayer lo que estábamos...
0: Oye, a ver.
4: Lo que estábamos viendo del penal de ayer, en favor de Portugal, pues eso sí es una estimulación, ¿no?
0: Pues sí, sin duda. Oye, acaba de entrar, Félix, no una erección, sino un gol de Colombia.
2: ¡Gol de Colombia!
0: Así es.
2: 14. Esa es una buena noticia.
0: Correcto, vientos Colombia.
2: Y nuestros hermanos colombianos.
1: Colombia derrotando a Ghana.
0: Adelante. Bueno, oye,
2: América está con todo, en este
1: momento. John Arias, que ha tenido un muy buen torneo, ¿eh?
2: Sí. Salvo por Ecuador.
0: Oye, ¿qué medicamentos están prohibidos, por ejemplo, para los futbolistas? O sea, el Viagra, ¿por qué si
1: el dopaje primero? Nace en el torneo del México 70.
0: Ajá.
1: Y con tanta desinformación que los futbolistas dejan de tomar café. Porque pensaron que tomarse un cafecito en la mañana, un capuchino. Podías dar doping positivo.
4: Sí. ¿Sabes qué está prohibidísimo? El taco de suadero.
0: Ah, sí.
2: ¿Por qué?
0: El embuterol.
2: ¿El sambuterol?
0: Eso es con el chorizo. El sambuterol viene en los embutidos. El chorizo.
4: Hubo en México, en la selección mexicana, un caso de clenbuterol que afectó a 5 jugadores.
1: Ochoa,
4: entre ellos a Memo Ochoa.
1: El Hobbit.
2: Sí, lo recordamos, tristemente.
1: Y se plantea que la selección de Túnez que estuvo en Monterrey ya dio 8 casos positivos de clenbuterol. Uy, se plantea.
2: ¿Qué no. puede ser? ¿Por echarte un suadero?
1: Sí, puede ser.
2: ¿Y qué dice la WADA al respecto?
1: ¿Por clenbuterol?
0: La WADA del Viagra no dice nada.
1: No, le conviene. La Agencia Mundial Antidopaje.
0: A la WADA le ayuda.
2: La WADA, la World, ¿cómo es?
1: Agency Against Doping.
0: Ok, Against Doping, la WADA. Pero la WADA se beneficia de esas pastillas.
2: La WADA apoya el Viagra en este caso, ¿no?
0: Claro.
2: Por razones más que evidentes.
0: Si fuera mía, sí lo apoyaría.
1: ¿La WADA?
0: Así como decía Pelé, si fuera mía, lo haría.
2: Yo.
1: Yo lo haría.
0: Bueno, ahí están metiéndose los ingleses al hotel. Es lo que tenemos en pantalla. Están? Ahorita están llegando ya en Toluca, me parece.
2: Santa Fe. No vamos a decir el hotel.
4: No.
1: No, porque Félix va a ir.
4: Se supone porque que nadie sabía el hotel, ¿no?
0: Pues ahí está la gente. Ahí está la gente grabando.
2: Es una nacada no dejar dormir a los ingleses, de veras.
0: Espero que nadie vaya a ir a hacer eso hoy en la noche.
4: ¿A qué hotel? ¿En qué dirección?
1: No.
0: Ok. No vamos a decir en dónde cabina. Están en cabina. Están en el hotel. No vamos a decir cabina. Este programa no se va a sumar.
2: ¿Y lo decimos?
1: No lo dije al aire.
4: ¿Ah, no fue al aire?
1: No.
2: Ya es demasiado tarde. Están rodeados en el hotel.
4: Pues sí, claro.
2: Va a haber serenata hoy y mañana.
0: Muy mal. Ojalá y no sea así. Pero bueno, ni modo. Ya están llegando y espero que estén los conscientes de lo que van a enfrentar.
1: Así es. El remate de lo del Viagra, más allá de lo de la WADA y los remedios que pueda haber para tales efectos, es que surgió el rumor en Inglaterra de que iban a permitir a los jugadores tomar el medicamento para que diera mayor circulación de sangre y oxigenación.
2: Contrarrestar la altura de la Ciudad de México.
1: Exactamente, como una situación excepcional, lo cual evidentemente no tiene fundamento.
0: Oye, pero además de todo,
1: sí claro funciona, sí, pero no, más bien, no va a pasar, Félix, no van a permitir. Tú sí puedes porque no vas a tomar.
4: No es doping positivo, ¿estamos de acuerdo?
1: ¿Qué?
4: No es doping
1: positivo. Sí, en cierta cantidad, sí.
4: No, bueno, pero uno se come media pastillita, o sea, no te vas a atascar.
1: Félix ya está sacando su receta.
0: Es que Félix ya las corta, que tiene su bisturí, las corta en cuartitos.
2: No consume Viagra, pero tiene un secreto que te puede ayudar el
0: estómago. Sí, sí, sí. El jugo de betabel.
2: Jugo de betabel diario.
0: Y pastillas de capsaicina, que es el ingrediente activo de los chiles, mira, lo que pica. Mira,
2: albañil.
0: Así, güey. Así, como la soñaste.
4: O sea, las dos pastillas de Viagra más el
0: chile. No. Solamente jugo, mira.
1: ¿Vas a morir?
4: O sea, pero contento. ¿Cómo te va a bombear el corazón?
0: Félix, yo te disparo el jugo de betabel. No lo tengo, te lo disparo.
2: No, pues él también sabe hacer, puede hacer jugo de betabel.
0: Propio jugo de betabel.
1: ¿Puedo hacer una pregunta en defensa propia?
0: Sí.
1: En Guadalajara, que me abrazabas, ¿ya habías consumido? Para saber a qué me expuse.
2: No preguntes.
0: ¿Lo que traías en la bolsa era la cartera o...?
4: ¿Cuánto
0: no.
4: tiempo antes?
2: ¿O ibas armado?
1: Fue la noche del partido y estábamos al aire. Zapopan se escandalizó.
0: Pues sí.
4: Pero, o sea, me estás diciendo que sentiste el...
1: No, no rigor, sentí, pero ¿sí? Para saber a qué me arriesgué.
2: Entonces, era la hebilla del cinturón. Tú quédate con esa idea.
0: Pero a ver, dejemos estas cosas horribles.
2: Tenemos algo en cabina que quisiera yo que poner en este momento, hablando de la altitud. Vamos a poner lo de Checo Pérez, por favor. A ver, que él tiene una recomendación, porque pues, él viaja constantemente,
1: claro, y se adapta.
2: Se enfrenta a estos problemas, al igual que los pilotos de Fórmula 1.
0: Ajá.
2: Y le preguntaron qué se debe de hacer para contrarrestar el efecto de la altura.
0: Más allá de tomar Viagra, me imagino.
2: Más allá del Viagra, que ya cosas. No sé si lo van a tomar. Adelante, Checo Pérez.
7: ¿Cuál es la manera más rápida de adaptarse a la altura para un atleta en la Ciudad de México?
8: Plenty of days, like a weekend.
7: Llegar desde antes, muchos días, como una semana antes. Así que no lo subestimen, porque sí puede ser bastante difícil para respirar. ¿Qué hay de sus hoteles? ¿Hay algún hotel que sea súper secreto que ninguno de los aficionados sepa sobre él? Si necesito quedarme en algún lugar para permanecer en algún lugar secreto. No, los aficionados mexicanos son muy buenos y estarán muy felices de tenerte. Y estamos buscando que los ingleses se la pasen bien en nuestro país. Es bueno saberlo. Solo para los aficionados, no para los futbolistas.
0: Bien, está bien.
2: Entonces tendría que haber llegado hace una semana.
1: No era posible.
2: No era posible. Llegan con 48 horas o menos de anticipación.
0: ¿Sabes qué?
2: No.
0: Debió de haber dicho Checo que, o sea, que una de las maneras para combatir eso es tapar las salidas de aire con un chilote. Del coche, por ejemplo. O sea, en el escape, ¿nunca lo intentaste?
4: ¿Es un sinónimo de clutch?
0: No, el clutch es el que se te barre, el escape es el que te tapan con un chilote, güey. No, es diferente, es distinto.
2: Bueno, llegó el momento de nuestro reportero, mi alegría.
4: Échale.
0: Viene.
2: El gran Chavita Mena, que es pequeño pero poderosísimo, el reportero Bisbirige. Trae esto para nosotros. Adelante, Chava Mena.
9: ¿Qué será más fácil? ¿Que México sea campeón o que la gente regrese con su ex? Vamos a ver lo que nos dijeron.
10: Que yo regrese con mi ex.
9: ¿Sí? ¿Y eso? ¿Sí regresa con su ex? A mí se me hace que lo anda extrañando, ¿eh?
10: Yo creo que sí.
9: ¿Sí? Ahora dígalo sin llorar.
10: Saludo al ex que ya ni me acuerdo ni quién es.
9: Eso, ya. Sí, no tenemos memoria.
10: No tenemos memoria.
9: Pero lo extrañamos.
10: Y si no me acuerdo, no pasó.
9: Eso.
11: No, que México sea campeón.
9: ¿Por? Nos hizo mucho daño.
11: No hay probabilidades.
9: Ya no lo queremos, lo odiamos.
11: No, ya no.
9: ¿Sí? Unas palabras para tu ex.
11: No hay.
12: No, que México gane el torneo, ¿eh?
9: Sí,
12: que
9: con tu ex de plano, ¿no?
12: Sí, no, que oye, que chifla su mouse.
9: ¿El América o tu ex?
12: O los dos.
9: Oye, ¿y a quién más querías mandarle un saludo?
12: Al Estaca.
9: ¿Qué es más fácil? ¿Que México sea campeón o que tú regreses con tu ex?
11: No, que México sea campeón.
9: Hasta hiciste cara como de asco. ¿Por qué? A ver, cuéntame.
11: No. Pero ya lo pasado
9: ya, pasó. Ya fue. ¿La chancla que tiras?
11: No la volvemos a levantar.
9: Eso.
12: Con México sea campeón, porque yo con mi ex, ya no.
9: Ahora dilo sin llorar.
12: No, pues no, esto es migajero.
9: ¡Ah, no es cierto! ¿Migajero? Ya somos dos. Vamos a llorar juntos, vente, vámonos.
13: Que México sea campeón.
9: ¿Con tu ex, no?
13: No, porque ahorita tengo a mi novia perfecta.
9: ¡Ay, ajá! Ay, anda de queda bien en la tele. Sí. No, pero pues, ¿qué te hizo mucho daño? ¿O qué? ¿Qué show?
13: No, todo bien.
9: Nomás, no, estamos bien.
13: Estamos
9: ya bien, no la extrañamos.
13: Para nada.
14: Pues que México sea campeón.
9: ¿Con tu ex, no?
14: No creo.
9: ¿Por?
14: No, no te...
9: ¿Por qué volteas para allá? ¿Quién te está pellizcando ahí?
14: Nadie, pero es más fácil que México gane.
9: ¿Sí? Sí. A tu ex ya no le extrañamos ni nada.
14: No, nada.
9: Ah, bueno, un saludo a Alex, ¿tampoco?
14: Tampoco.
13: Híjole, creo que los dos están bien difíciles, ¿no?
9: Sí, con tu ex de plano, ¿no? No. ¿Cuál ves más fácil?
13: Ah, no, pues es que ya soy casado, ya.
9: Y eso, te presento el divorcio.
13: Ay, no, pues entonces sí, es todo un reto.
9: ¿Con la ex?
13: Es todo un reto.
9: Dile, te extraño.
13: Ah, te extraño.
9: Bueno, pues ahí lo tienen, al parecer la fe en la selección es más grande. La neta es que yo tampoco regresaría con mi ex. Yo soy Chava Mena, nos vemos mañana.
0: Lo que hay que decirle a Chavita es que su ex tampoco quiere regresar con él. Por algo es ex, por algo es ex. Se acabó, se jodió, se quemó el pasto.
4: Las ex de todos los que entrevistaron estaban dispuestísimos.
0: Exacto.
2: Bueno, tú dinos, ¿volverías con tu ex a cambio de que ganara México?
4: ¿Te voy a contestar ahorita?
2: Sí. ¿Eh? Sí, ya tengo que ir a correr.
0: Bueno, yo le mando saludos a mi ex.
4: Me estás ahorcando, güey.
0: Le mando saludos a mi ex. El Croto. ¡Croto! No, es que era mi novio.
2: Yo me despedí de mi ex hoy en la mañana.
0: ¿Sí?
2: Ex. ¡Cremento!
0: Es que eso es... Sí.
2: Perdón. Ha llegado el momento.
0: Croto de hacer... y Cremento, los queremos.
4: Iban muy bien.
2: Croto y Cremento.
0: Los queremos a los dos, güey.
2: Ha llegado el momento de hacer una pausa, pero volveremos. Usted no se mueva ni le cambie, porque al regresar tenemos el resumen del partido entre Egipto y Australia. También veremos la diferencia más grande entre la selección de México y la inglesa. Y estará Félix Fernández diciéndonos si vuelve o no con su ex.
4: Sí, y con Lati es nuestro...
0: Pero ya nos vamos.
4: ¿Qué, ¿por qué?
0: Es nuestro ex.
4: Y todos.
0: Ya, bye.
2: Volvemos.
4: ¿Por qué le agarra?
0: Porque lo...
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15: 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Las 7 con 54 minutos.
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17: Para el Mundial Suiza 54, Turquía y España se enfrentaban por el pase. Francisco Franco celebraba el triunfo en la ida. Turquía ganó la vuelta.
18: El definitivo en Roma fue empate a 2 en tiempo extra.
17: Y un telegrama de FIFA decía que debía ser por sorteo. Juguemos otro partido, pidió España.
18: Reglas son reglas, dijo Turquía, colocando 2 sobres en una copa de bronce.
17: La mano santa fue Franco Gema, un niño de 14 años que siempre jugaba fuera del estadio. Ya la hicimos, dijeron los españoles. Se llama Franco, pero el sobre decía Turquía. Venganza por la batalla de Lepanto, protestó España. El niño fue el amuleto turco y nunca se comprobó que el telegrama lo hubiera mandado alguien de FIFA. Soy Geo González y una mano santa la apreciamos todos.
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15: Son las 8 en punto.

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2: Ya regresa.
3: Ah, vuelve el programa de Félix Fernández, La Delantera.
4: Escucharon lo que sucede en los cortes.
3: Cosas horribles, güey.
4: Cancelarían este
3: cosas
4: programa.
3: Espantosas.
4: Pero qué risas. Bueno, Alberto Lati, actualización de lo que está pasando en Colombia.
5: Colombia está derrotando 1-0 a la selección de Ghana, en partido en el que Colombia ha tenido el balón abrumadoramente más y que Colombia ha tirado a puerta. De Ghana no ha habido nada.
3: Nada.
5: Absolutamente. Este equipo colombiano, de verdad, no solamente son los talentos que tiene, que para mí Lucho Díaz es hoy por hoy, te gusta uno de los 10 mejores futbolistas del planeta,
6: sí,
5: los 8.
6: Pero por supuesto.
5: Están trabajadísimos tácticamente y físicamente.
6: No, a mí me sorprende también que James Rodríguez siga siendo titular en un equipo de
5: cuando en León ya lo vimos mal. Y en León ya lo vimos mal.
6: Y está jugando en Minnesota ahora, sí, claro. en la MLS. O sea, salió por la puerta de atrás.
4: El León.
3: Qué lugar tan feo, ¿no? La puerta de atrás del León. O sea, debe de ser horrible.
4: León tiene un buen equipo, ¿eh? ¿No?
6: ¿Y puerta de atrás?
5: Sí.
4: También tiene buena puerta.
5: Sí.
4: Y está jugando a buen nivel. Está ahorita de titular, James Rodríguez.
5: Lleva el ritmo del equipo.
6: El que lleva la batuta. Y está Camilo Vargas, también de arquero, que también había bajado un poco su rendimiento ya en la Liga Mexicana, pero que anda muy bien en la
5: Copa. Y hoy el que hizo el gol, Arias, es futbolista que lleva en la Liga Brasileña un buen rato en el Brasileira o en Palmeiras, ¿no? Es un buen futbolista. El lateral derecho, Muñoz, es un
6: hermoso. Daniel Muñoz, torneo.
3: Y a Camilo, cuando lo llevaron al equipo, le dijeron: Camilo, ¿jalas? ¿Vienes? O sea, ¿te sumas al equipo? No sé. O sea, ¿cómo lo
4: cuando se va de fiesta dicen: Camilo, ¿chupas?
3: No, puede ser. ¿Quieres algo de tomar, güey? Exactamente. Es muy bonito.
5: Es buen portero.
3: Es buen portero.
4: Si dicen más, Camilo, más.
3: Pues, Camilo, ¿paras? ¿Qué tal paras? No, o sea, está bien. Es bonito.
5: Disculpen. ¿Dónde íbamos? Disculpen. Sí.
4: A lo que íbamos.
5: El partido de
6: Australia contra
5: Egipto. Egipto fue muy superior y no supo liquidar el partido. Y Australia tiene algo raro que no terminas de verle hechuras, pero hace daño, ¿no estás de acuerdo? Ya cuando jugó con México un amistoso previo a este torneo, que México lo ganó 1-0, fue un rival muy rocoso.
6: Exacto, en el partido, es compacto, físico. Es bueno por el juego.
5: No son buenos, pero juegan todos a lo mismo.
6: Pero no tienen así una individualidad. ¿No? O sea, Metcalf.
3: ¿Cuándo sucede eso? Cuando tienes jugadores, me imagino, con un físico, o sea, como en estatura, buena velocidad, buena fuerza, pero no están curtidos, pues, no están cuajados.
5: Pero hubo generaciones de Australia que contaban con grandes talentos generacionales, un Kiwo, un Viduca, un Cahill, que además hizo grandes goles en
6: Cahill,
5: en estos torneos hizo grandes goles. Esta selección de Australia, tú la ves y no ves cómo. Egipto hace un gol muy tempranero y Australia logra regresar y logra anotar por conducto un autogol al inicio del segundo
3: tiempo. Tienen al cocodrilo Dondilla, al koala Midas.
6: ¿Sabes a quién tienen?
3: O sea, ¿tienen
6: ¿sabes a quién tienen centro delantero? A Iracunda.
3: ¿Iracunda se llama? Sí. No me digas. Sí. ¡En la punta, Iracunda! ¡Qué barbaridad!
4: ¿De verdad se llama así?
6: Es Iracunda.
4: Wow.
5: Irancunda.
3: Ah, Irancunda. Bueno, me gustaba más Iracunda, la verdad. Ay.
5: Para pasársela.
3: Exactamente.
6: Tuvieron que ir hasta la serie de
5: Salah
6: penales.
5: Tuvo algunas claras que no logró definir. Se van a penales. ¿Se acuerdan? La mencionamos hace unos instantes. En Brasil 2014, en el Países Bajos, Costa Rica, Luis Van Gaal saca a Siles en un portero que era muy malo atajando penales para meter al suplente, que era Kroll, ¿no?
4: Eso sucedió hoy.
5: En 2014. Y le funciona porque el guardameta suplente termina atajando los penales y Países Bajos avanza por encima de aquella Costa Rica maravillosa.
6: Costa Rica, porque fue muy sorpresivo, sí, claro, el cambio. O sea, nadie. Pero además se mete a un arquero, Van Gaal, en ese momento, al minuto 119. Sí, Kroll. Pero que no tenía un solo penal atajado en su carrera.
5: Pero algo le había visto.
6: Pero era. Qué enorme, grande. Así. ¿Te gustan los porteros enormes, grandes?
3: Así es como, bueno, así hacen más bola, ¿no? Así tapan más.
5: Genera un efecto psicológico en el tirador, decir...
4: Le funciona.
5: No sé quién sea este.
3: Pero está grandote.
5: Pero si lo metieron para ahorita es por algo.
3: Correcto.
5: Pues hoy intentaron la misma metiendo a Matt Ryan. El portero de Australia, Patrick Beach, había tenido un torneazo. Atajó heroico contra Turquía, tuvo grandes momentos. Y lo sacan al minuto 119 para meter... A Matt Ryan, Matthew Ryan, que ha tenido un camino en el Levante, ¿no? En España. Uh-huh. Porteros más discretos. Y Ryan no atajó un solo penal.
6: No, ya es un portero bastante veterano.
5: Sí, claro.
6: Pero sí es un portero histórico.
4: Lo cual no es su culpa, pero... no haber atajado un penal. No, porque claro, un penal bien tirado siempre es gol.
3: Exacto.
6: Y un penal mal... O sea, un penal atajado, fallado, un penal fallado, culpa del mal tirado, automáticamente.
3: O sea, realmente todo es culpa del portero.
6: Incluso Mohamed Salah le tiró un penal a Lopaninka.
5: Sí.
6: y lo consiguió. Fue el tercer
5: y hasta penal. Le hizo carita después de meterse.
6: ¿Cómo no le va a hacer una carita?
3: Carita. ¿Cómo se hace una carita? ¿Habrás una carita, Félix? Ay, ¿cómo son las caritas?
6: Cuando te meten un penal lo
3: patita. Sí, ¿cómo? Cuando te la meten, ¿qué caritas? Ah, tu chico, tu mano. Ok, caras.
4: ¿Tenías algún truco para intimidar al tirador de penal cuando te tocaba? ¿Te acercabas a él y qué le,
6: mira,
4: le decías?
6: Personalmente me tocó una serie de penales.
4: ¿Tu mamá es
6: penales.
4: Mi fan o algo así?
6: ¿No? Tu mamá es tacaña.
3: Y no presta dinero. Y no presta lana.
6: ¿Desarrolla?
4: ¿Qué les decías? O sea, estaba Cuauhtémoc Blanco frente a ti para tirar un penal. Bueno, otro güey.
6: No, me tocó una serie de penales muy larga.
5: Félix anotó el penal para salir.
6: Muy larga, una serie de penales de 22. Y en esa serie de 22, en esa serie de penales, entonces, todavía no estaba prohibido ir a intimidar un poco.
5: Y eran tiempos que no había data, entonces ibas un poquito a la incógnita para...
6: Claro, limitar. Era Arturo Bricio.
5: Hoy reciben una información detallada de cómo cobra cada quien. Sí. ¿No?
6: Ajá. Estás cagado, te vas a hacer chiquito.
5: Félix. Y así. Y todo para Cuauhtémoc la metiera y luego orinar a la portería.
6: No era Cuauhtémoc. Era el Pachuca.
3: No le menciones a Cuauhtémoc que se le bota la vena. De veras.
4: Son peladazos los futbolistas. O sea, todo el tiempo están insultando y diciendo majaderías. La cancha se vale. Agarrando las nalgas.
6: La cancha se vale.
4: ¿Sí?
6: ¿Tú sabes lo mañoso que era el Vasco Aguirre?
3: ¿Qué te hacía el Vasco? ¿De qué mañas estamos hablando? O sea, estamos hablando de regaderas, vestidores.
4: Como jugador.
6: Te podía picar el asterisco sin ni.
3: ¡No! ¿Por qué? ¿Por qué?
6: Porque dentro de la cancha.
3: ¿Pero por qué quieres tocar a otro hombre así?
6: El Vasco era capaz de cualquier cosa dentro de la cancha. No les dije que aplicaba esto cuando te... A ver.
3: No.
6: ¿Te peleaba? ¿Te caías?
3: Se le vuelve a acercar Félix.
4: Y entonces, te late.
3: Peligrosamente.
6: Entonces te daba la mano para levantarte, pero...
3: Ajá. ¡No! ¡Se le escupía! No. Se escupía la mano para levantarte.
5: Que me acerqué hasta
6: y
5: aquí.
6: Y así te levantaba y todo bien, y disculpa.
5: Y con lo de su media pastilla, que ya se sabe.
3: Además, te iba a sacar un ojo. Eso.
6: Discúlpame.
3: Qué horror.
4: Bueno, entonces, ¿cómo quedó el partido en tiempo regular? El Egipto-Australia.
5: 1-1. Se van a penales. Abren fatal para el equipo australiano porque la abuela, su primer cobrador. A partir de eso, la presión ya es siempre para el cuadro australiano. Al cuarto ya falla uno más. Y pues Egipto no falló ninguno. Algo curioso, volvió a ganar el equipo que cobró segundo. Hay una estadística, esto sí no es subjetivo, es una estadística, que en el total de los partidos computados, desde que puede existir esa cantidad de data, hay mayor porcentaje de victoria para el que cobra primero. Es un margen muy escueto, ¿no? Podemos decir, no sé si 53 a 47, 55 a 45. Curiosamente, en este torneo, los que han tirado primero han terminado derrotados.
4: ¿Y se decide por volado?
5: Sí, es por volado. Se hace dos volados. Antes era un volado, uno escogía si primero o después, y el otro de qué lado.
6: Hay dos volados. Uno
5: ahora es
6: la portería,
5: sí.
6: Y el otro es para...
5: Si está tu gente de un lado, quieres ir a que se tiren de ese lado para sentirte más.
6: ¿Tú qué prefieres, abrir o cerrar?
3: Abrir, ¿no?
4: Creo que cerrar.
5: ¿Sí prefieres
3: cerrar?
6: Eres más cerrador, tú.
4: Sí, sí.
3: Cerrar y apagar la luz.
5: Prefieres escoger de qué lado, ¿no?
3: Es que es difícil saber qué escoger, la verdad. Uno se confunde, luego no sabes. Pero fíjate que a veces dudo. ¿Qué escoger? No lo sé bien. No lo sé bien todavía y espero que la vida me dé tiempo para averiguarlo.
4: Se fue a Australia. No creo que haya mucha gente muy triste en México porque se fue a Australia. A mí en lo personal me cae muy bien.
6: En Australia tampoco.
4: Tampoco en Australia les importa mucho el soccer.
5: Y Egipto...
4: Ellos le dicen fútbol.
5: Y ahora Egipto se va a enfrentar a Argentina en octavos de final.
4: Uy.
5: Es un equipo egipcio que tiene más nombre, sin lugar a duda, que Cabo Verde. Pero que yo no sé si sea posible pelear como peleó Cabo
3: Verde. Hoy se les complicó Cabo Verde, yo no sé si...
5: Sí, pero si antes del torneo te hubieran dicho, ¿a cuál prefieres evitar, Cabo Verde o Egipto? No tienes
4: Egipto,
5: duda.
4: Sin pensar,
6: Egipto,
4: sí.
6: Egipto, prefiero evitar Egipto, sí.
3: No, sí,
6: tiene a Mohamed Salah, que no está en su mejor momento, pero tiene a Marmoush, ¿no?
5: Marmoush, otro delantero.
6: Ordinario futbolista del Manchester City.
5: Muy caro.
6: Formidable jugador, sí, eso sí, es uno de esos. Sí,
5: hay algo rarísimo con el fútbol egipcio. Han gobernado, han mandado con dictadura en el fútbol africano. Nadie ha ganado más la Copa Africana de Naciones, la AFCON, que ellos. Me parece que son 7 títulos. Los clubes egipcios mandan en la Champions Africana, el Ahly y en segunda instancia el Zamalek, que juntos disputan
6: el Pyramids que dirigió la Volpe.
5: Ese está más rezagado. Pero ese dominio no lo han logrado trasladar al torneo más importante. Ya les he contado antes que no fueron al primer torneo, el de 1930, porque su tren se atrasó y perdieron el barco.
3: Además,
5: fueron al 34, fueron el primer equipo no europeo ni americano en acudir a esos torneos. Y su primera actuación destacada ha sido apenas esta.
6: Sí.
5: Con todo y lo que ya dije, lo que han destacado a nivel interno en África.
6: Dato importante, el Vasco Aguirre los dirigió.
5: Sí.
6: Dirigió, se dirigió a Egipto, Egipto.
4: A la selección de Egipto.
5: Sí, claro.
6: A la selección de Egipto. Wow. Y fue algo curioso porque estaban muy tranquilos, iban a jugar la Copa Africana y de pronto cambió de sede la Copa Africana, sí, y la llevaron a Egipto y les dijeron, les toca.
5: Creció la
6: y
5: presión.
6: El Vasco estaba muy relajado, pero le dijeron, ah, ya es en Egipto, corríjanme, tienes que ganarla.
3: Corríjanme si estoy mal, pero ¿no fue el Vasco Aguirre el que le enseñó a Egipto este tiro fulminante, el disparo al Anubis? Sí, ¿no? O sea, que lo clava centro, así terrible, y es imbatible. O sea, te hacen eso y es humillante, es terrible.
4: Es letal, es letal.
3: Es letal. También
4: lo
3: has.
4: Terminas el partido. Félix lo ha padecido en, imagínate, muchas ocasiones. Bueno, pues, ¿y cómo le fue al Vasco Aguirre en ese?
5: No le fue.
6: Dirigió,
5: no le
6: fue, la Copa Africana y se vio obligado a ganar.
5: Y eran tiempos muy convulsos en Egipto después de lo que, de la llamada Primavera Árabe.
3: Sí.
5: El fútbol tiene que ver para la caída de la dictadura de Hosni Mubarak. Se unen los aficionados de Ahli y Zamalek en contra de Mubarakai. Y luego fuerzas leales a Mubarak van a vengarse de los aficionados a un partido del Ahli en Puerto Masri. Y es una tragedia de las peores en la historia del fútbol. Llega el Sisi, se va complicando todo y queda el fútbol ahí en medio. Y Javier Aguirre puede contar mucho de lo que vivió con esta situación tan politizada y tan convulsa,
6: sí,
5: del fútbol cuando le tocó dirigir.
6: Claro, ya no pudo continuar después de la Copa.
5: Claro, ya no siguió.
6: Dirigió a Mohamed Salah en su mejor momento.
5: Sí, claro. Sí.
4: Bueno, pues por el partido de Australia contra Egipto, un aficionado australiano se apareció en el Zócalo capitalino con un canguro inflable.
5: ¿Ah?
4: Qué tipo tan enfermo, ¿no? Y hagan de cuenta.
3: Era. Es que de verdad, de todas las cosas que puedes traer un canguro.
4: ¿Por qué un canguro? No, habiendo tantas opciones.
3: Es que tienen una colota, güey. O sea, la verdad, sí.
4: Pero fue un éxito este güey con el canguro en el Zócalo. Parecía el galán del momento. Todo el mundo se quería tomar fotos aquí, las imágenes.
3: Y además audio son para mamarsupiales. O sea, son muy bonitos, muy bonitos.
4: Estás tartamudeando, cuidado.
3: Perdón.
5: A ver, el caballero va con el uniforme de Australia.
3: Trae su canguro.
5: Y evidentemente lleva su canguro y la gente le pide el canguro inflable.
3: La gente se saca fotos con él y su canguro. Ahí está.
5: O sea, ¿me lo prestas?
3: Sí, canguro
6: inflable. Hay un dinosaurio atrás, ¿no?
4: Es Manuel Bartlett.
3: El atractivo del canguro no lo comprendo. Pero le está yendo bien. Le está yendo bien.
4: Me encanta que los canguros como que parecen boxeadores.
3: Sí, sí, sí, sí. Y el Prompter, al Prompter le vale madres todo, está dormido.
5: Gualberto.
3: ¿Quién sabe qué?
6: ¿Ha tocado un canguro, Latino?
5: Sí. ¿Sí? Sí, alguna vez. Sí,
3: pero fue consensuado. O sea, sí, el canguro sabía.
5: Betting Zoo, de los que puedes llegar.
3: Ah, ya, ya, ya, ya, ya.
6: ¿Y dónde
3: ah,
6: se deja tocar, en la cabeza o en la cola?
5: En la cabeza.
3: Oye, ¿es que era canguro?
5: Ya, ¿cómo salgo de esa, Eduardo? ¿Qué le dices?
4: Está bien, está bien.
3: Está bien.
4: ¿Le tocaste la cabecita? Es que si no había mucha
5: no,
4: salida.
5: No, sí me arrinconó.
3: ¿Sabes qué? A mí me gustaría un tiro Carlos Trejo y un canguro. Ya, con eso de que son boxeadores, güey.
4: Carlos Trejo, gran boxeador.
3: Que parece como forma, tiene, ¿no?, cara de wombat o de algún otro animal de por allá. De wallaby. Bueno, es wannabe. Ese es wannabe.
5: No, wallaby.
3: Carlos Trejo, no es boxeador wannabe.
4: Oye, y yo no sé por qué se sorprende tanto a la gente con un canguro en el Zócalo. Pues, han visto ratas gigantes caminando.
3: Correcto,
4: por ahí desde...
3: correcto. En cambio, un pobre alemán que sacó su salchicha gigante se lo llevó la policía, güey. No, pues sí. Pues sí, es que imagínate, la salchicha Schubling gigante, ¿te acuerdas?
4: Se antoja.
3: O sea, rica con tu
5: ¿no le pidieron foto a él?
3: No, a él
5: porque
3: no.
5: Porque los traían, le pidieron foto, ¿no?
3: Chupa chela cuando comas salchichas de esas, ¿no?
4: Oye, ¿dónde tiene el pivote el canguro inflable, tú sabes?
3: No sé, güey.
4: ¿Dónde los burros?
3: Creo que en su bolsita. En la su bolsita marsupial. Ahí le abres y sale. De ahí se infla.
4: Bueno, pues fue un pequeño detalle nada más ahí en el Zócalo de la ciudad. Pero vamos a hablar ahora de Cristiano Ronaldo.
3: Venga.
5: Sí.
3: No, pues es que, olvídense de atracciones turísticas en Canadá, como las cataratas del Niágara o los lindos jardines. La verdadera atracción es el bicho, ¿sí? Después de que Portugal ganara el partido contra Croacia, Cristiano Ronaldo, el bicho, decidió salir a festejar al balcón de su hotel en Toronto. Adelante, bicho, delicioso.
4: Parecía el Papa en el Vaticano.
5: Está la concentración portuguesa. Hace enseñas en medio de Leao, de Bernardo y unos más. Sale al balcón y como si fuera a dar el grito de independencia, ¿no? Se escucha un clamor.
3: Bueno, y en la calle hay...
5: Clamos?
3: No sé, unos 10,000, no sé.
5: Pero Cristiano se distingue un poco de sus compañeros porque sí lleva la sudadera azul, el resto van en blanco. La gritos del Siu.
4: Yo veo como 200,000 personas.
5: ¿Tantas?
3: Pues ahí está. Y de verdad, ¿eh? O sea, ni el Papa reúne a tanta gente ahí cuando sale a su ventanita. Pero
4: cuando
3: bueno,
4: hay humo blanco y sale.
3: Y siempre me ha parecido que cuando sale el Papa debería ser cucu, cucu. No sé por qué. Estaría bonito.
4: O cuando sale el presidente a dar el grito también, ¿no?
3: También. Bueno, es que depende, ¿no? Porque aquí no sé si.
4: Me gusta el nuevo grito que se está popularizando aquí en México. ¡Viva Quiñones! Y vivan los.
3: ¡Ah! Ese. Es que hay otro que se está popularizando también.
4: El ICICI me encanta. ¿Sí? ¿A ti no?
6: Hay uno en especial que a mí me causa mucho revuelo.
3: A ver.
6: El sí se puede.
3: ¿No te gusta?
6: Me parece tremendamente mediocre.
3: Es poquitero, sí.
6: Muy mediocre.
3: Es correcto.
4: Si quieres jugando un torneo de lo que sea pensando que no se puede y que te tengan que vender a decir que sí.
6: ¿Por qué gracias.
4: No se acuerdo contigo?
6: Por fin encontré cómplice.
5: Pero me parece todavía más poquitero darle serenata al equipo visitante.
3: Sin duda.
4: Poquitero y naco.
3: Pues yo no sé, pero ojalá y le haya dado mucho gusto a la multitud que estaba allá afuera del hotel del bicho, porque entregó a Barrabás, ¿no? Finalmente, güey. Ahí está, güey.
4: Se lavó las manos.
3: Se lavó las manos y dijo, güey.
4: Ya ven, ecuatorianos, no se puso a llorar Cristiano Ronaldo. ¡Ay, no me dejan dormir!
3: Exacto.
4: Perdón.
3: Saludos a los ecuatorianos, digo, lo sentimos mucho, pero bye.
4: Bye. Y Cristiano Ronaldo gasta millones de euros para mantener su cuerpo al 100. Y qué cuerpo, qué bárbaro. Ay, sí, no me dejarán mentir, ¿no?
3: Una delicia, feliz.
4: Si no se les escurre la quesadilla un poco con Cristiano Ronaldo, no son hombres.
6: El que lo ha tocado es Lati, de aquí.
3: ¿Y qué tal?
5: Pues llegué a tener con él una relación fluida.
3: ¡Ah! ¿Qué
6: pues, ¡ah, no!
5: Sí, fluida. hablaba yo, contestaba él.
4: Aguas con ese adjetivo de fluido.
3: ¿Qué fluyó,
5: no,
3: eh?
5: No, porque la conversación.
3: Ok.
5: Lo conocí la primera vez, Cristiano tenía, creo que, 22 años.
3: ¡Ay!
4: Pollito.
3: Ay, qué bárbaro, joven.
4: Pollito viscoso, monstruo babeador. Lati, ¿y te pusiste nervioso?
5: No.
4: ¿Nada?
5: No.
4: ¿O sea, has de cuenta que estabas entrevistando al Picolín Palacios?
5: No. Con todo saludo y respeto a Picolín.
6: Pero todavía no era el monstruo.
5: No, sí, ya después lo entrevisté ya siendo un fenómeno.
6: No, pero a los 22 añitos.
5: No, ahí no.
6: ¿Todavía estaba en el Manchester?
5: Fue incluso cuando acababa de pasar al Manchester en ese momento.
3: ¿Todavía no se arreglaba la cara?
5: Luego, cuando se iba al Madrid, ya luego.
4: Era eso.
3: ¿Todavía no estaba cirujeado?
5: Todavía no había tantos efectos especiales.
3: Ya.
4: Tanta producción.
3: Porque quedó muy bonito, ¿eh? Saludos al chef. Muy bien. O sea,
4: bueno, justamente él tiene fisioterapeutas, masajistas, dietas estrictas y todo para que al final lo que fue más efectivo fue una limpia de peruanos. Mire usted y escuche. Adelante.
0: Le vamos a hacer una limpieza, vamos a romper todo tipo de ataduras que tenga Cristiano.
4: Es un set de televisión, tienen un cartón, una foto gigante de Cristiano.
3: Y hay unos brujos peruanos con el bombín
5: que le están pasando hilos al Cristiano de cartón y van rompiendo los hilos, ¿no?
3: O sea, haciendo un ritual ahí con.
5: Ya salieron hierbas tipo catemaco.
3: Están echando perejil, lo convirtieron en Messi.
5: Si no entendí el efecto.
4: Lo hicieron tan bueno que lo convirtieron en Messi.
3: Lo peor fue lo que le hicieron por el cuyo. Las puertas se abran. O sea, es que sí, en Perú ya ves que gustan de eso.
6: El cuy.
3: O sea, sí, ahí eso fue lo malo.
4: No le quiero echar la sal, pero dicen que es la misma bruja que le hace las limpias a la selección de Perú. Que ya vimos que ni siquiera llegó a este torneo.
3: ¿Sabes qué? Que no la hicieron con huevos porque se les cayó el cartón ese de Cristiano que tenía.
4: ¿No la hicieron con huevos?
3: Sí, no la hicieron con huevos porque se les rompe.
4: Y Messi ya le pasó el huevo por la cara varias veces y no funcionó tampoco, ¿no?
3: Hoy los de Messi estaban en la garganta claramente en el partido. Casi se los escabechan por nada. Y yo sí vi a Messi dudoso de si lo iban a lograr o no. Y me estaba dando gusto, lo tengo que admitir. Me estaba dando gusto y risa.
6: ¿Te gusta ver sufrir a los árbitros?
3: Pues, ¿sabes lo que pasa? Me hubiera gustado haber visto un triunfo de un equipo pequeñito que nadie sabía de dónde venía, como dijiste, Alberto, en tu editorial. Me hubiera encantado, pero bueno.
4: Bueno, hablando de brujería, precisamente como estos que pasahuevos peruanos que le pasaron los huevos a Cristiano. Bueno, había una predicción de un brujo. ¿Cómo se llamaba el brujo?
5: El ganés.
6: El brujo mayor.
5: Juan con algo.
4: No, el famoso ganés.
3: Nana Cuacu.
4: Que aseguró que Argentina quedaría eliminada del torneo a manos de Cabo Verde. Lo sentimos. Al parecer, Cuacu es adicto a las drogas recreativas. Escuchemos la predicción. Adelante.
3: Ahí está. Bueno, Nana Cuacu y dice, brujo predice eliminación de Argentina frente a Cabo Verde. Casi se le hace al brujo. Él dijo que quedaría fuera de la selección argentina en los 16avos de final frente a Cabo Verde.
5: Es un importantito. Es un personaje para nuestros amigos de radio, comparto, que tiene sus rastas, no tan largas, son delgaditas de hecho. Tiene los ojos entrecerrados. Tiene muchos collares y al centro de los collares una especie de máscara africana colgada también. Y lleva una túnica. Yo puedo decir algo en defensa del brujo Kwaku.
3: Ajá.
5: Estuvo muy cerca.
4: Y había acertado, ¿sí?, en todas sus predicciones anteriores.
5: No, pero estuvo cerca.
6: ¿Aquí le pegas o no le pegas?
3: Pues aquí, brujo, sus rastas. Digo, o sea, sus rastas no le funcionaron, la verdad.
6: Sí. O sea, no hay semi-embarazos.
4: Yo siento que le pasó a este brujo Kwaku lo que le pasó a Magneto.
5: ¿Qué?
4: Que no supieron retirarse a tiempo, ¿no?
3: Al principio de su carrera, dices. Exacto. O sea, cuando eran niños. Pero bueno, a mí se me hace que Nana Kwaku, el brujo, es de los que le daba el gane a Xochitl Gálvez en las elecciones presidenciales.
4: Pero con lo que no contaba el brujo Nana Kwaku es que Moni Vidente le iba a Argentina, y Moni tiene la vara mucho más alta.
3: Y más, ¿no?, sensible. O sea, esa sí detecta vibraciones universales.
4: ¿Alguien sabe qué dijo en cabina? ¿Qué dijo Moni Vidente sobre el partido de mañana en contra de la selección inglesa?
3: ¿Qué dijo?
4: Porque me parecería relevantísimo.
3: Sin duda.
4: Sobre todo después de que Moni dijo que iba a ganar Xochitl Gálvez la última elección.
3: Bueno.
5: O sea, si dijera que Inglaterra gana, estás tranquilo.
4: Estaría tranquilo, pero no...
3: Bueno, es que a ver,
6: las consultas después de que le...
4: No, yo no creo en esas cosas.
6: Pero
4: ni en el brujo.
6: ¿Estás pidiendo la opinión de Moni Vidente o la
5: prensa? Invidente, no, vidente.
4: Moni Invidente.
3: Tiene un solo ojo, el tercero.
4: Tiene tres.
3: Ya.
4: Está abierto aquí en el culo. Digo, aquí en la frente.
3: Bueno, hablemos de la afición mexicana. Se volcó en apoyo al seleccionado de Cabo Verde, como pudimos ver. Cualquiera diría que es por los fuertes lazos culturales que nos unen al país africano. Sí. Pero resulta que no. Las verdaderas causas nos las dicen estos aficionados. Escuchen, pongan mucha atención. ¿Por qué
4: apoyamos tanto a Cabo Verde?
3: Venga.
2: ¿Por qué los mexicanos apoyan a Cabo Verde? Porque ha jugado mejor, se ha ganado el cariño de la gente, se ha visto más garra.
7: Porque ha dejado todo en el campo. Como dijo un jugador, o sea, la actitud no se negocia, ellos no han negociado nada.
8: La gente de México se ha encariñado un poco con Cabo Verde, ese equipo que nadie da nada por ellos. Nos gusta ver ese equipo inferior hacer las cosas bien.
4: Pues qué curioso que Cabo Verde suene tanto como Rabo Verde y que el estaca venga de verde, ¿no?
3: Exacto. Buenas tardes. Oye, a ver, aquí nos mandan algo de cabina. Moni Vidente aseguró que visualiza dos escenarios posibles durante el tiempo reglamentario. Una victoria de México por marcador de 1-0 o 2-1. O un empate sin goles que obligue a disputar tiempos extras.
4: O sea, todos los escenarios.
3: Exacto,
4: posibles.
3: Exacto. Avienta todo parejo.
4: Moni Vidente.
3: No, o sea, dejó nada.
4: Derrota, un empate, una victoria.
5: ¿Que México avance o que no? ¿Algo así?
4: Sí, o que empate en tiempo regular.
3: O que gane o que pierda. Cualquiera. Bueno, es una mugre esto, pero es muy evidente. ¿Qué les decimos ahora?
4: Es lo mejor que tenemos en México para ver el futuro.
3: Regresando a lo de la afición, ¿podemos decir que Cabo Verde es el caballo negro del torneo o tenemos que decir que es el caballo afroafricano, para ser correctos? No sé.
4: Afroafricano, sí, muy bien.
3: No sé.
4: Y viendo el apoyo que tuvo Adán Augusto en su momento, no me sorprende que los mexicanos apoyen a un Rabo Verde.
3: Y corrupto, además.
4: Bueno, presuntamente, ¿no?
3: Sí, no, claro, no. Tengo súper dudas de que sea un corruptazo, la verdad.
4: No, pero es que en México existe la presunción de inocencia.
3: Claro. Y la protección del gobierno federal también existe, ¿no?
4: Bueno, es que Cabo Verde ha hecho un torneo increíble. No había perdido, no ha perdido ningún partido. ¿No? Ni uno, no perdió.
5: De hecho, este sí ya se acredita como derrota.
6: Extra, sí. Si se llega a penales,
5: exacto,
6: se decretaba como empate.
5: En tiempo regular sigue invicto, pero ya perdió en tiempos extra.
4: Digo, tampoco ganó ni un solo partido.
5: En el alargue que hemos mencionado, tanto perdió.
4: Tanto
3: son buenos para empatar, la verdad.
4: Bueno, pues nosotros regresaremos en breve aquí a la delantera. ¿Cómo va el partido?
5: 1-0 Colombia, ya ha concluido el primer tiempo. La selección de Ghana con muy pocas llegadas, más cerca el segundo de Colombia que el primero de Ghana.
4: Bye. Venga de ahí. Venga Colombia y regresamos a la delantera.
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11: Son las 8 con 24 minutos.
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0: Son las 8 con 30 minutos.
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2: Utilizó completamente y Ghana perdió contra Croacia. Eso es lo que ha hecho en el torneo. Evidentemente hoy no aparecía como favorito. Si es de las potencias africanas, estamos de acuerdo en eso.
3: De acuerdo,
2: ¿no?
3: Sí, pero Colombia es un equipo que tiene muchísimos más argumentos.
2: O sea, los que dicen no Argentina tiene el camino a semifinales. Primero ya vieron lo que pasó hoy. Pero Colombia emerge paso a paso, eventualmente en cuartos de final. Es el tipo de rival. No sé si estás de acuerdo. Que no quieres en la cancha, ¿no?
3: No, porque además tiene apoyo en cualquier estadio que se

0: pare. Sí. Cuando jugaron aquí en Ciudad de México contra
1: Uzbekistán. Sí, vieron, vieron la marea amarilla.
2: Sensación. La manera en la que apoyaron a Colombia en el Colombia-Uzbekistán terminó teniendo un impacto en la afición mexicana. Si nos dijo, oigan, vean, ese día fue de asombro, ¿no?
1: Sí, se apropiaron del ángel la noche anterior.
0: Bueno, finalmente los colombianos hablan muy bien de las mujeres mexicanas.
3: ¿Cómo? ¿Perdón? ¿Los colombianos? Pues
0: los colombianos
3: hablan. Pues bueno, es que no hay nada malo que decir
0: de ellos. Y al revés, los mexicanos hablamos muy bien de las mujeres.
1: Correcto. Somos pueblos hermanos, Colombia y México.
0: Pero por supuesto.
1: O sea, siento más parecido con los colombianos que con los yucatecos.
3: ¿No te sientes ganés? ¿No te sientes ganés de repente?
1: No, solo de la cintura para abajo.
3: Ya.
1: Pero nada más, bueno, el tema de los naturalizados sigue dando de qué hablar y esta vez fueron precisamente los colombianos los que expresaron su sentir respecto a nuestro compatriota más mexicano que echar cohetes el 12 de diciembre, don Julián Quiñongas.
3: Quiñones, Quiñones, Quiñones. O sea, sí es una de las más grandes que yo he visto en la cancha.
1: Como quiero.
3: ¿Quiñongas? Ok.
1: Me gusta él. Adelante, escuchemos lo que dicen los colombianos.
3: De Quiñongas.
1: Quiñones. Por fin.
4: Why not? ¿Julián Quiñones les hace falta en esa selección o no?
5: Oh, evidentemente no.
4: Nada, no.
5: A ver, Marica, yo creo que Colombia tiene tanto talento que podemos repartir talento. Y creo que México le hace falta un poco como ese picante. Ese picante, yo creo que a México le viene bien. Y todos somos hinchas de México también al mismo tiempo. Entonces, qué chimba que Julián Quiñones también esté rompiendo la México.
3: Oigo cierto ardor, y la verdad, o sea, dice, no, claro que no, pero creo yo que sí.
2: O sea, después de lo visto en interrupciones y runruneo cuando está hablando el caballero.
0: Sí, está chimba, dice. Sí.
2: Está chimba.
3: Es que así le dicen allá.
1: Está dicen chido. Que no les hace falta.
3: Es una verdura.
1: Yo lo mismo digo cuando veo el coche deportivo de mi vecino y tampoco nadie me cree. No,
2: está horrible.
3: Bueno, pero ¿sabes qué? Se sabe que las granjas de jugadores que tenemos en Colombia dan la mejor cosecha. O sea, ahí está. Ahí está. Estamos formando nuevos talentos. Está bien.
1: Y eso dicen los colombianos, pero para mí que en la noche le mandan mensajes en Instagram. Regresa, por favor.
3: ¿Te mando Uber?
1: Te mando Ubi. Mándame Uber.
3: A ver,
2: ya lo dije antes, Radamel Falcao García, leyenda del fútbol colombiano, todavía fue compañero de James en Mónaco en la selección, sí dijo cómo me gustaría que Quiñones estuviera en la selección colombiana. Y no fue la típica entrevista un medio mexicano para quedar bien, ¿eh?
3: No. Oye, a ver, yo no sé la historia. ¿Cómo llegó Quiñones a México y por qué de verdad no se quedó en su país? ¿No fue notado
0: por,
3: y...?
0: Por una gran visión de Tigres.
2: Sí, Tigres.
0: O sea, el tipo le apostó. Recuérdame, ¿sabes el nombre de la población donde creció? Que es una de las más marginadas de Colombia.
2: Sí.
0: De lo más marginado. De hecho, se cría con su abuela también, ¿no? O sea, el padre los abandona, o sea, toda una historia de
2: muy dramática, familiar, la muy madre dramática. Trabajando permanentemente y la abuela lo tiene que sacar adelante.
0: Sí.
2: Empieza a destacar en divisiones menores en Colombia y Tigres lo detecta.
0: Claro, pero muy chavito se fue a probar.
2: A los 16 años, 17 años.
0: No, 16 años ya llega a México.
2: Sí, por eso.
0: Pero
2: sí.
0: Por ahí de los 14 empieza a destacar.
3: Se hace adulto. ¿Deseabas, Félix, que terminara en Tigres? O sea, que llegara al equipo y...
0: No, le gusta.
3: Le gusta.
0: En tinieblas le gusta más jugar.
3: Ya. Okay. Bueno, Quiñones.
0: Así que la bruma.
3: Me llama la atención porque de verdad es un crack. Lo que yo le he visto.
2: Llega a México en Tigres, no explota, era muy jovencito.
3: Qué bueno.
1: Gracias, Lati. Qué bueno que no explotó en Tigres, Lati.
0: También llega con Luis Quiñones, ¿no?
2: En Tigres no explotó.
3: Sí, no explotó, pero bueno, ahora sí.
0: Luis Quiñones también.
2: Sí, llega con otro Quiñones.
0: Otro Quiñones que no son parientes.
2: Sí, claro.
3: Ok.
2: O sea, eran los Quiñones, pero el otro de
3: más. Ese es de los Quiñón García, que son otros.
2: El otro de mayor edad.
1: Totalmente, no tiene nada que ver.
0: Lo prestan, llega a jugar a Yucatán.
2: ¿Lobos WAP?
0: No, primero Yucatán.
2: Sí, y luego a Lobos WAP.
0: Yucatán, en lo que todavía era la extinta liga de ascenso. Sí. Después va a Lobos WAP, cuando asciende Lobos WAP, lo dirige Rafa Puente.
2: Sí, claro.
0: Tigres los presta.
2: Milagrosamente.
0: A los dos Quiñones, sí. Ya... Después se va
2: al Atlas. Y en el Atlas era un equipo muy sufrido.
3: Ajá.
2: Que parecía que no iban a dar levante. Y de repente hay un punto de inflexión, una coyuntura. Una alineación indebida del América contra el Atlas. Recién había llegado Diego Coca a dirigir al equipo, que parecía desahuciado. Ahí también estuvo Rafa Puente al frente. Uh-huh. A raíz de esos puntos ganados en la mesa, Atlas levanta. Quiñones se convierte en un avión en la cancha. Hace una gran sociedad ofensiva con Furch. Y le dan al Atlas su primera liga en 70 años.
3: Okay.
2: Y convierten esa liga en dos. Lo compra el América y con Quiñones parece que la suerte también cambió de lugar, porque en América también levanta el título. Y finalmente se va por un contrato muy, pero muy jugoso al fútbol saudí árabe, al equipo de Al-Qadisiyah, y ahí ha terminado siendo campeón de goleo en una liga que tiene futbolistas.
0: Y con Tigres Cristiano, también fue campeón.
2: Como Benzema, ¿no? Con Tigres también fue campeón.
0: También fue campeón, ¿no? El tipo.
2: No, me parece que Luis, me parece que él no.
1: Pues un super.
2: Pero bueno, quizá tiene
3: una razón. Gran historia la de Quiñones.
2: Quizá tiene razón.
1: Y hablando de Tigres, al gobernador de Nuevo León, Samuel García.
3: El Salao. El Saladet.
1: Qué bárbaro. Al parecer le han entrado tantas crudas que cuando le preguntan por una ya no sabe ni distinguir. Pero de cualquier manera, dice que en su estado, Nuevo León, no sé, no en su estado de ebriedad, modo party, como él mismo dice, todos se la pasan con madre. Adelante, Samuelón de Nuevo León.
6: Que ya empezaron ahí algunos grillos. Ay, ahora sí, regresó la cruda. ¿Cuál cruda? Si apenas viene el juego del domingo, papá. Hijo de tú. Acuérdense que el mundial dura hasta el 19 de julio. Nos quedan 18 días de mundial. Cada vez los juegos están mejores. Ahorita estoy viendo qué cosa, los octavos que vienen van a estar buenísimos. Obviamente el domingo vamos a ganar contra Inglaterra.
3: Uy, no, ¿por qué?
1: Obviamente.
3: No, no lo sabes. No lo digas, Samuel.
2: Cuando un político promete algo,
1: ya valió.
2: Puede ser un problema.
3: No, y además se le ha peluqueado con tantas cosas este compadre que de verdad no me gusta que él prediga un triunfo.
1: A Países Bajos. ¿Dónde está Teo?
0: Bueno, y le llevaron a Países Bajos, al final de cuentas. Ay. Jugaron ahí.
1: Naranjas. Sí.
3: ¿Sabes qué? Que los de Morena ya le quieren robar la idea y crear el programa Jóvenes Construyendo el Borlote, ¿no? En modo party, mi Samuelón, party.
1: Sí, se pone tan buena la fiesta que los del PRI y el PAN ya lo quieren lanzar por el aire a Samuel.
3: ¿Quiere robar? ¿Sí, no? ¿Cómo vamos con el juicio político?
1: Quiere volarse algo.
3: Sí, seguro.
2: Porque no todo es jalar.
3: Así exacto, dijo. Jalar para acá.
2: Así
3: jalar
2: dijo.
3: Pa acá.
1: Sí, pónganse sí. A jalar.
3: Ponte a jalar.
1: Aquí en la delantera estamos jalando. Exacto. Se pone bueno en Monterrey porque pues, es muy familiar el asunto. Hasta con tu prima puedes meter gol.
3: Y varias veces. Pónganse a jalar. Bueno.
1: Pónganse a jalar.
3: Y hablando de Samuelón, trascendió que Samuelón de Nuevo León será formalmente acusado de un delito muy, no me digas. Muy grave. ¿Seculado? Estar salado. No, salado. ¿Y sabes qué? Cada vez que se pone la playera de un equipo, ese equipo pierde.
0: No digas eso.
3: Sí. Miren.
1: Acabo de ver con la de México.
3: Ahí está. Samuelón.
0: Con la de Países Bajos también, ¿no?
3: ¿Qué casaca trae ahí?
2: Trae la de Japón. Suecia,
0: del lado derecho.
2: La de Suecia.
3: Japón y Suecia eliminados. Ahí está. Sí.
1: Y luego se puso la naranja de Países Bajos.
0: Claro, también eliminado.
1: Y luego apoyó a su esposa para la alcaldía.
3: También la saló.
1: Y también la saló.
3: Bueno, ni modo.
1: Y así se defendió el indiciado en este terrible delito de la salación, Samuel García.
3: ¡Pa!
7: Ahí me traen. En el Facebook, en el Twitter, ahí está algo así serio, con la camisa de Ecuador, güey. Ni la tengo, güey. Pinche raza, güey. Si me quieren poner de amarillo, que me pongan la de tigre, pero ahí están todo el día en el Instagram. Ay, tú, que no sé qué, nos salaste, ¿qué nos salaste? Yo ni juego.
1: No.
7: Y aparte no me las puse, güey. No, lo que sí hago. Es que ahora traen que Samuel Salado. Ay, sí. Pura envidia, hijos de la Guayana.
1: Nada, qué envidia, sí está salado, Samuel.
3: Bastante.
1: Yo he visto unos memes en que sale de salero increíbles. Está bien que se defienda, pero no con la playera de México. Ponte la de Inglaterra.
3: Correcto.
1: Las dudas.
3: No vaya a ser la de malas. O que se ponga la playera del PRI, ¿no? O sea, para que se le sale el juicio político que le quieren hacer, güey. Se me hace que eso estaría más útil.
1: Es que eso es por no ponerse la de Morena, güey. No tiene que...
3: Pues claro, porque lo estarían investigando si estuviera en Morena. ¡Claro que no!
1: No lo creo.
3: Por supuesto que no.
1: Pero lo cierto es que Samuel... Es que estás súper salado. Estás salado incorrecto de la historia.
3: Qué horrible. Pobre Samuel, güey.
1: Perdón, me sentí armando hoyos con ese chiste. Pero el multiverso del fútbol acaba de colapsar en Ciudad Universitaria. Sí, el presidente de Pumas, Luis Raúl González, confirmó que la selección de Inglaterra va a cambiar el té de las 5 por un porro en las islas de Seúl, por un gallo, un toque. Resulta que los ingleses van a entrenar ahí en el Pedregal, en la cantera de Pumas. Adelante.
8: Efectivamente, entrenará aquí la selección inglesa, porque se los habíamos dicho a ustedes, de acuerdo al nivel de mantenimiento que tienen nuestras canchas, pues fue seleccionada y efectivamente se confirma lo que tú preguntabas.
1: Vámonos.
3: ¿Sabes qué? A mí me parece muy bien. Qué padre darle a los ingleses la experiencia completa de Pumas. O sea, sus, las instalaciones, jugar en domingo, perder, que se los lleve la tiznada.
1: Perdón, pero eliminamos al América en la última liga. No, no, no sé, quiero irme yo al pasado, ¿eh?
3: Únicamente no saben lo difícil que ha sido para Eduardo irle a Pumas, porque siempre se quedan ahí cerquita y se la peluquean.
1: No, no siempre hemos sido bicampeones.
3: ¿Pero hace cuánto tiempo? Hace años ya.
1: 15 años.
3: Equipo esta pulgoso.
0: Final, esta final estaba fuera de todo pronóstico.
3: Exacto.
0: O sea, fue un torneazo.
3: Gatetes malolientes.
0: Torneazo.
1: Pero los ingleses van a decir, ¿por qué el vestidor huele a pachuli?
3: ¿Sabes qué? Ojalá y no la hayan lavado desde la final contra Cruz Azul. Digo, para que se mantenga la sal, ¿no? Para que quede ahí y siga la salación.
1: En este caso, voy a decir que ojalá y así sea. Mi
2: pero lo que sea, pero que ganemos.
1: Lo que sea, pero correcto, que gane México en contra de Inglaterra. Ahora escoge bien su carrito, porque nos vamos de compras de jugadores. Se revelaron los precios de los jugadores ingleses. Óigame, ustedes están carísimos en comparación con los mexicanos. Se podría decir que en Inglaterra los ven como a los mexicanos, como de remate, como de liquidación. Venga, de ahí vamos a ver el comparativo. Raúl Jiménez, 3 millones de euros. Harry Kane, 60 millones de euros.
0: Ya con uf, eso quédate, ¿no?
1: 20 Raúles vale Harry Kane.
3: Sí. Bárbaro.
2: Y 60 porque es veterano ya, ¿eh?
3: Mira, chécate esto.
0: Era 32 años, ¿no?
3: 12 millones de euros. Declan Rice, 120 millones de euros.
1: O sea, ¿de veras Declan Rice vale 10 Eric Liras?
2: Es que es el mercado.
0: ¿Vale 12 millones de euros Lira?
2: ¿Tú crees que menos?
3: ¿Se te hace caro Lira o qué? Se me ¿por 12 hace... millones?
0: No, no, no, se me hace muchísimo dinero.
2: A ver, esta va a ser más escandalosa.
3: A ver, Gilberto Mora, vale. 10 millones de euros. Jude Bellingham, 130 millones de euros. 130 millones.
1: Jude Bellingham, ¿vale 13, Gilberto Mora?
2: Sigue siendo muy joven Jude Bellingham y ya es su segundo torneo. Y ya hizo una chilena para llevar a Inglaterra en la Eurocopa, que llegaron hasta la final. Híjole, y ya fue medular en el Real Madrid para ganar una Champions. Con todo y que no es la mejor temporada de Bellingham, tuvo cirugía de hombro y más asuntos, pero sí. Y por ahí puedes mencionar a otros que no tienen tanto renombre, ¿eh? Mark Way fue muy caro cuando lo compraron recientemente. Lo mismo decimos de Anderson, que ahora va al conjunto del City. Lo mismo decimos de Gordon, que va al Barcelona. Son futbolistas. Es un plantel de 1.500, 1.800 millones de euros. Sí,
1: pero Beto, fácil, ¿no te parece muy avaricioso? ¿No piensas que lo que realmente vale son los sentimientos?
3: Oye, pero no van a jugar a billetazos además, güey. O sea, ¿qué comparativas exacto, son estas?
1: Lo que valgan afuera. Ve,
2: digo, Moy Caicedo, que lo secamos el martes, había costado al Chelsea 130 millones, 140 millones.
0: Vale 100.
1: Cabo Verde vale 100 millones de dólares, de euros todo el equipo.
3: Todo el equipo completo.
1: Argentina 2.000.
3: Pero ¿sabes qué? Yo creo que se cotizaron hoy, ¿eh? O sea, los de Cabo Verde, insisto, varios jugadores yo ese creo que se cotizaron.
2: Sidney, no Cindy. ¿Ese Sidney?
3: Sí, sí, Sidney.
0: El precio de Rosiña sigue todavía en 47 mil euros, si quieres.
1: 47 mil euros, todavía nos alcanza entre los dos.
3: No, no creo.
0: Si quieres llevarte al Dibu Martínez.
2: ¿Qué harían si se compran a Bocinha juntos?
0: Como 12 mil.
2: Si se compran juntos a Bocinha.
3: Tirarle penales todo el día, güey. Todo el día. O sea, apedrearle el rancho. Y que
0: a ver, pero la mamá viene incluida, ¿eh?
3: ¿Eh?
0: La mamá viene incluida.
3: No, Félix, no. ¿Quién quiere una mamá de Bocinha?
0: La mamada de comer.
3: Yo no le acepto una mamá.
0: La mamada de comer muy bien.
3: No, no le acepto una
1: mamá. ¿Mamá da Bocinha se dice en portugués?
3: ¿Mamá da
1: Bocinha o no?
3: Sí.
1: ¿O cómo se dice la?
3: Dejemos a la señora en paz, por favor.
1: Mamá da Bocinha. Bueno, con todo ese precio de los ingleses, piernas les van a faltar para el baile que les va a poner Morita.
3: Raúl Jiménez está más barato solamente porque ya está medio mayugadito así.
1: No seas así.
3: Pues es que sí, güey. Está medio pachiche.
2: Dos goles altos, ¿no?
1: Y Gil Mora ha llamado la atención por su estatura. Ya ven que el otro día le pusieron un niño enfrente y se lo tuvieron que cambiar.
3: ¿Cambiaron el niño? ¿Estaba muy alto?
1: Sí. Lo tapaba, güey. Pues está chaparrito, bueno. Él es enorme y de estatura discreta. Unos dicen que mide 1.65, otros que 1.75. Pero para zanjar discusiones usaremos otras unidades de medición. Gil Mora mide 12 bolillos puestos uno encima del otro.
3: 12, ok.
1: 12 bolillos de punta a punta.
3: O sea, esto quiere decir que a Gil Mora le puedes meter 12 tamales. O sea, para lograr el mismo peso, el mismo volumen, ¿no?
1: Y por eso Gil no le tiene miedo a nada. Tiene 12 bolillos para el susto.
3: Félix, ¿de qué te gusta que te rellenen tu tamal? O sea, ¿prefieres pollo, carne, cerdo?
1: Salchicha, longaniza.
0: ¿Carnitas?
3: Pues, carnitas. Eso, va, eso carnitas.
0: Ahí está. Servido, papá.
1: El tamal de maciza.
3: Ahí está. No me digas, ¿nana buche o ya? Dejémoslo en paz.
1: Bueno, dicen los ecuatorianos que mide como 12 bolillos, pero hacia adentro.
3: ¡No! ¡No!
1: Ellos sí lo sintieron.
3: ¡Qué feo! Bueno, y otra unidad de medida más cotidiana, incluso que el bolillo, es la caguama. Gil Mora mide el equivalente a 6 caguamas. 6 caguamas puesta una sobre la otra.
1: Encima de la otra. Viéndolo así, Gil Mora no le dura a Alexis Vega ni para la rank.
3: ¡No! Ya no se dice un 6 de caguamas, se dice un Gil de caguamas. Ahí está.
1: Oye, para este domingo, Estaquita, ¿y si six?
3: ¿Y si six? Estaría bien. Pero para los nervios van a ser, ¿y si dos o tres sixes para mí? Porque sí, estoy muy nervioso, la verdad.
1: Cuando me digan cuántas caguamas quiero tomar, voy a decir, denme un Gil Mora de caguamas, Petito, por favor.
3: Pero se te va a calentar. No, pídelas por partes.
0: ¿A quién le caben 6 caguamas?
3: A mí, te lo voy a regalar. A mí yo sí me tomo, en un día sí me tomo 6 caguamas. La no, te lo voy a regalar.
1: No, son muchísimos.
3: Te lo voy a regalar.
9: Y luego bien panzón termina.
3: Sí, imagínate nada más. Es terrible, pero luego hace agua.
1: Bueno, llegó el momento de hablar del mañana. ¿Qué tenemos mañana para disfrutar mañana en esta copa?
0: ¿El partido de Canadá te gusta?
3: ¿No?
1: No tanto.
0: ¿Marruecos
9: no te gusta?
2: Marruecos.
0: ¿O prefieres el de Francia-Paraguay?
2: El de Francia-Paraguay, que además lo estaré comentando, ¿sí?, para W.
0: ¿Y te parece más atractivo el de Francia-Paraguay?
2: Ver a Francia es más atractivo.
0: Pero ver a Canadá, país sede, aunque ya no está en su sede, ¿no? Pero contra una selección que
2: Marruecos,
0: africana, que es muy poderosa.
3: Este fin de semana México va a ser país sede la mala. ¡No! Oh. ¡No! Oh.
9: ¡Ah! ¡Qué! Pero durante todo. Beto Lati, me voy con el Canadá-Marruecos.
3: ¿No? Es bonito. Nuevo neologismo de hoy que es pleonásmico, lo sé, pero me gusta.
0: Me voy con el Canadá-Marruecos. Es cierto que puede ser que no sea parámetro el que le haya ganado a Sudáfrica, allá en Los Ángeles.
2: Y les damos dos horarios.
0: Seisavos.
2: Canadá-Marruecos va a las 11. Paraguay-Francia va a las 3. Se esperaba que fuera un Alemania-Francia, pero Paraguay tuvo la hazaña de echar fuera a los germanos y van contra los franceses mañana.
1: Pero también es un partidazo. ¿A quién ven favoritos? Yo veo favorito a Marruecos.
2: Marruecos y Francia.
0: Marruecos y a Francia, notoriamente.
1: Son a todo dar con los mexicanos, la verdad.
0: Y ya han llegado muy lejos también.
1: Lo han hecho muy bien.
2: La mejor actuación de su vida.
0: Sí.
1: Me encantaría que ganara Canadá, pero siento que mañana se los va a llevar entre las patas Marruecos. Sí. Que es un fútbol.
0: Creo que pensamos lo mismo.
3: Habría que ver.
0: A pesar de las sorpresas que hemos tenido, las casi.
3: A ver por quién está apostando Pati Cantú, me gustaría saber.
2: Con eso.
0: Llámale, pues tienes contacto.
2: Y con eso ya abrimos la ronda de octavos de final. Uh-huh. Seguirá habiendo partidos de manera ininterrumpida hasta el martes.
0: Hasta que termine esta fase.
2: ¿Sí?
0: Después ya
2: tenemos. Para el miércoles va a haber un día de descanso. El primer día en el que esto pare, desde que empezó el 11 de junio. Y reanude inmediatamente el jueves.
1: Oigan, güeyes, ¿y qué vamos a hacer el miércoles? ¿De qué vamos a hablar si no hay partido?
3: Vamos a contar, no sé, chistes baratos y demás, como hacemos todos los días en el radio, güey. Rellenar con paja y
0: una entrevista. ¿Quieres? Conseguimos una entrevista.
1: Sí, sería interesante, depende con quién.
2: Depende con quién.
1: Sí, habría que ver.
0: La arreglamos, tú no te preocupes. Oye, para terminar los partidos de mañana.
2: Sí.
0: Muy atractivo, otro portero. Que es Gil,
2: sí,
0: el portero paraguayo, que ha tenido una actuación
2: Chilavert
0: extraordinaria contra Alemania.
2: Chilavert dijo, es que no habla.
0: Por ser tímido, por ser mudo, es un arquero que tiene una historia bellísima también, porque hace no mucho tiempo, o sea, fue el
3: gol de Colombia, Felipe.
0: ¿Quién la ti?
3: Gol de Colombia, aquí Colombia hoy tenemos el FanFest junto.
2: Por cero.
3: Ajá.
0: Anda.
1: Bien por Colombia, me da muchísimo gusto.
0: Vamos bien.
2: Lo van a echar para atrás.
3: Lo echaron para atrás, fuera de lugar, nos dicen en cabina.
1: A ver, pero cuéntanos la historia del portero.
0: La historia del
1: portero paraguayo.
0: El portero Gil hace no mucho tiempo tuvo un problema económico, tuvo por un nacimiento prematuro de su hija.
3: Okay.
0: No tenían dinero, él y su mujer, y entonces lo que hizo él fue vender las sudaderas, los suéteres que había utilizado, uno que había utilizado en selecciones menores, y una persona le compró un suéter en $35 nada más. Lo guardó y, bueno, a Gil después ya, como bien sabemos, le ha ido
2: bastante
0: bien. Es uno de los mejores arqueros también de la Copa del Mundo y ha salido a colación justamente este suéter que ya le va a regresar la persona que le echó la mano en su momento. Y ha sido, la verdad que la actuación contra Alemania fue legendaria. No,
1: fue sensacional.
0: O sea, las mejores actuaciones de un arquero.
1: Hoy vimos a Argentina pasar aceite con Cabo Verde.
2: Sí.
1: El equipo número uno contra el último lugar de los clasificados en esta Copa.
2: Pintaba. A ver, tú me hubieras dicho, ¿qué dos duelos de 16avos están disparejos? Hubiera dicho, Alemania-Paraguay y Argentina-Cabo Verde. Son los que yo hubiera dicho.
1: A eso voy. ¿Qué chance tiene Paraguay de hacer una hombrada y echar a Francia
0: en
1: el torneo?
0: Hizo, ¿sí?
1: Ya ha hecho Alemania.
0: Ya ha hecho Alemania.
2: Y el antecedente del 98 que hicieron sudar sangre a los franceses, hasta que llegó el gol de oro, una modalidad que ya no existe, de Laurent Blanc. Pero ese partido, ¿te acuerdas cómo fue?
0: Sí, por supuesto. No, no, claro, con un Chilavert también
2: enorme,
0: monstruoso en ese
2: tan entonces. Grande atajando como torpe declarando, porque dice que han burrado últimamente.
0: Oye, ¿escucha? Si trabajaste con él también.
2: Chilavert, yo no. Yo no era.
0: ¿Tú trabajaste con Chilavert?
3: No, trabajaste tú el Chilavert, o sea, con el Chilavert. Félix.
1: ¿Con quién estás confundiendo a Lati?
3: Exacto.
2: ¿A quién viste trabajando con Chilavert?
3: ¿Qué está
0: pasando? ¿Cuál es el segundo apellido de Chilavert, sabes?
3: No. No lo sé. No sé, güey.
2: Pero sí se...
0: Tiene dos modalidades. O con o gaso.
3: Ah, ok. ¡Wow! ¡Gaso! No, no. Muy bien, Félix, muy bonito.
0: No, pero tú trabajas.
2: No,
0: no sé, pero conoces bien a Chilavert.
2: No.
3: ¿Lo quieres conocer?
0: Hemos hablado de Chilavert tú y yo.
2: Lo he visto en eventos y he dialogado con él en eventos. Nunca trabajé con él. No, no te mentiría con eso.
3: Bueno, es que...
2: A lo mejor con otra cosa.
3: A Chilavert. Por lo visto, lleva días pidiéndotelo.
2: Tienes el sueño, el anhelo de que yo...
0: Yo lo estimo mucho, yo lo quiero mucho.
2: Ha dicho cosas muy feas.
1: Chúpase. Bueno, en México. Ya sabemos la calidad que tiene Gil Mora como jugador, pero ¿qué opina la banda de él? Para eso tenemos a este español que nos dice si Morita está listo para dar el gran salto a Europa o si todavía está verde. Adelante, español.
10: ¿Tú has visto a Gilberto Mora?
11: Sí. Jugadorazo, jugadorazo. Yo creo que... No tanto como Lamín, pero casi.
10: Pero te gustaría verlos en España, no sé.
11: Bueno, ya se verá, al final está jugando en México, ¿verdad? Y como todos los jugadores que vienen desde América, van a España y luego se quedan en nada, pues bueno, se verá todo. Igual se queda ahí en México, igual va a Europa, todo se verá.
10: Está muy joven todavía.
11: Sí, está muy joven todavía, le falta madurar.
1: Sí, y para que madure, el Vasco Aguirre todas las noches envuelve a Gil Mora en periódico.
3: Ni modo, Mora, ya dijo el tipo encuerado este y pintarrajado de colores que tienes que madurar.
1: Que tú tienes que madurar.
3: Exacto. Oigan, queda poco tiempo de la delantera, niñas y niños, pero de verdad, yo quiero repetir y reiterar qué actuación la de Cabo Verde del día de hoy.
0: Bien.
3: Los aplaudo. Y ojalá y México...
0: Con eso nos vamos.
3: Que México tenga una garra igual es lo que deseo para este fin de semana.
2: Pelear cada balón.
3: De verdad.
2: Fue el último que México ya lo ha hecho en el torneo.
0: Bueno. Con la cara al sol.
2: Mañana estamos en horario normal para los que preguntan.
3: Correcto.
2: Ya el domingo ajustamos.
3: Bueno.
1: El domingo todavía, bueno, ya veremos a qué hora. Acabando el partido estaremos. Escuchen La Delantera donde quieran y cuando quieran en Amazon Music.
3: Venga,
1: vamos, que esto se acabó. Corriendo,
3: ya que quieren nos callemos, bye.
1: Adiós, hasta
3: adiós,
1: mañana.
3: Gracias, señores.
2: Fin de semana.
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13: Son las 8:55.
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2: Las 9:08.
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3: Las 9 con 19 minutos.
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0: Las 9 con 30 minutos.
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2: Ya son las 10 con 9.
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4: Adivina, adivinador, las encuentras en cada esquina, te acompañan en las fiestas y es casi imposible resistirse a ellas. ¿Ya sabes qué son?
2: Exacto, las papitas y las frituras. ¿Pero sabes todo lo que contienen? No te dejes llevar solo por el antojo. Acompáñanos a descubrir el estudio de calidad.
4: También te compartimos otras opciones para que no gastes al disfrutar del mundial.
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2: Las papas y las frituras forman parte habitual de la dieta de muchas personas mexicanas. Pero, ¿sabías que las frituras que consumes son resultado de la transformación de un alimento originario de América? La papa y otros ingredientes como el maíz y el trigo son transformados en botanas mediante procesos como el corte, la fritura y el sazonado. De acuerdo con datos de Statista, en 2025, el consumo de botanas saladas en México alcanzó un promedio de 10.9 kilos por persona, lo que refleja su amplia disponibilidad y arraigo en los hábitos de consumo actuales.
4: Y ante la gran variedad de papas y frituras de maíz y trigo, el laboratorio se dio a la tarea de analizarlas para que sepas exactamente qué estás consumiendo. Se analizaron 67 productos en total, 33 papas, 4 productos a base de papa, 24 botanas de maíz y 6 botanas de trigo. Al examinarlos, se verificaron distintos aspectos. Se comprobó que la información en las etiquetas de los productos cumpliera con la norma oficial mexicana.
2: Además, para analizar el contenido dentro del empaque, se comprobó que todos los productos cumplieran con las cantidades declaradas de contenido neto, sodio y contenido energético.
4: También se analizó el aporte nutrimental, es decir, la cantidad de proteínas, grasas y carbohidratos, los principales componentes que aportan energía a nuestro cuerpo. Sin embargo, no hay que olvidar que es importantísimo mantener el equilibrio en su consumo.
2: ¿Cuáles fueron los resultados? Todos los productos cumplieron con el contenido neto declarado. Sin embargo, existen 7 productos que contienen más sodio del que declaran. 5 de la marca Great Value, los Sabritones Rodaca Sabor Sal y Limón y los Totis Donitas Chile y Limón. Otro producto que no cumple con lo que declara es Bocados Bocachitos, ya que en su empaque indica que contiene queso, pero no es así.
4: Y hablando de veracidad, estos productos contienen más grasa de la que declaran. Las papas Great Value Jalapeño Crujientes, Sol Tubi Papa Adobadas, Totis Pops, Valley Foods Potato Chips Limón Crujiente, Totis Pops Corte Casero y las Valley Foods Potato Chips Rich Crujiente. También las frituras de trigo que excedieron la cantidad de grasas declaradas fueron Chicharrones de Fuego y Chicharrones sabor chile limón, ambos de la marca Great Value. Y en cuanto a las frituras de maíz que no cumplen son Bocados Bocachitos, Churritos Natural Sol, Doritos Nacho y los Takis Chile Limón.
2: Ahora pasamos a otro aspecto del estudio, la veracidad respecto a la cantidad de proteína declarada. Las siguientes papas fritas que contienen menos proteína de la que declaran: 2 de la marca Great Value en sus sabores queso jalapeño y adobadas, Sol Tubi Papa Rifaditas y Totis Paps Corte Casero. En el caso de las frituras de maíz, Frito Sabor Chile y Limón, Quesabritas, Rancheritos Original y Tostitos. Y por último, las frituras de trigo, Sabritones Rodacas, Sabor Sal y Limón y Totis Donitas Limón y Sal.
4: Lo mejor para consumir estos productos es seguir las siguientes recomendaciones. Aunque las botanas tienen una vida en anaquel bastante amplia, no te confíes. Verifica siempre que el empaque esté íntegro y que la fecha de caducidad esté vigente. Conserva el producto en su empaque original bien cerrado, a temperatura ambiente y lejos del calor o la luz solar directa.
2: La Organización Mundial de la Salud recomienda no exceder los 2.000 miligramos de sodio al día, lo que equivale a menos de 5 gramos de sal. Una sola bolsa de estas botanas puede cubrir más de la mitad de ese límite. ¿Te imaginas? Recuerda que el consumo frecuente de estos productos procesados contribuye al sobrepeso y la obesidad.
4: ¡Ojo! Si vives con hipertensión arterial, diabetes, sobrepeso u obesidad, lo mejor es evitar o limitar su consumo debido a su alto contenido de sodio y grasas saturadas. Disfrútalas de vez en cuando y compensa siempre con una dieta rica en vegetales y actividad física. Tu cuerpo agradece los buenos hábitos.
2: Mantener una alimentación moderada, adecuada y equilibrada es la clave para prevenir enfermedades como diabetes o las cardiopatías. Pequeños cambios en tu dieta diaria pueden marcar la diferencia.
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2: El consumo responsable está presente en todas partes, hasta en la Copa Mundial de Fútbol 2026, que por cierto, será la más grande de la historia. 48 selecciones, 104 partidos y 16 ciudades con sede en Canadá, México y Estados Unidos.
4: Así que, si vas a disfrutar del torneo en casa, prepárate con tiempo y que no te metan gol al presupuesto. Tu sala puede ser la mejor sede mundialista.
2: Para acompañar el juego, puedes preparar los alimentos u organizar una cooperación entre quienes te acompañen. Toma en cuenta que si prefieres comprar comida a domicilio, los precios suelen elevarse debido a la alta demanda y los tiempos de entrega podrían ser más largos de lo habitual.
4: Para que vayas haciendo cuentas, te armamos estas opciones de botanas calculadas para 12 personas. Si no quieres complicarte, una opción rápida es comprar jamón, salchichas y queso fresco. Necesitaremos 4 paquetes de jamón Virginia de pavo de 250 gramos, 2 paquetes de salchicha Frankfurt de pavo de medio kilo y 3 paquetes de queso fresco de 360 gramos. El costo aproximado por todo el paquete es de 390 pesos. ¡Ojo! Este es un precio promedio.
2: Otra opción es ofrecer fruta fresca y saludable. El melón, la sandía, la piña son las frutas de temporada. También puedes utilizar jícama, pepino y zanahoria con chile y limón, ya que son opciones nutritivas que no requieren una preparación compleja. Tomando en cuenta la fruta, el chile en polvo, el limón y la salsa picante, gastarías aproximadamente 395 pesos.
4: ¿Y por qué no unos tacos placeros? Esta opción es muy práctica y deliciosa. Decide qué ingredientes comprar, colócalos en la tortilla y listo. Si incluyes chicharrón seco, queso doble crema, tortillas, queso de puerco, aguacate, cebolla cambray, pápalo, nopales preparados y los ingredientes para el pico de gallo, podrías estar gastando aproximadamente 625 pesos para 12 personas.
2: Y que no falte la bebida. Con unos 92 pesos aproximadamente, puedes preparar 5 litros de agua fresca. Tienes 3 opciones: usar 1/4 kilo de jamaica, 600 gramos de tamarindo o 1 kilo de limón. Eso sí, si le vas a poner azúcar, calcula unos 20 pesos más por kilo. Si decides incluir todas las opciones, el gasto total estimado será de poco más de 1,400 pesos. Recuerda que este monto es una referencia que varía según la marca y el lugar de compra. Y si piensas renovar tu pantalla por una mejor o de más pulgadas, consulta nuestro estudio de calidad de pantallas LED en la Revista del Consumidor de junio. Disfruta el Mundial con un consumo responsable y considerando las siguientes recomendaciones.
4: Toma en cuenta la duración de los partidos. En la inauguración y en las fases finales, los partidos pueden extenderse más de lo habitual. Considera una duración aproximada de 4 horas.
2: Considera los gustos de todas y todos. Incluye opciones variadas de alimentos y bebidas.
4: No olvides la garantía. Si compras una pantalla, compara precios, sella la garantía y guarda el comprobante de compra.
2: Recuerda que el artículo 12 de la Ley Federal de Protección al Consumidor especifica que el proveedor tiene la obligación de entregar factura o comprobante.
4: En este mundial, sé una persona consumidora informada y responsable.
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3: Ya son las 10 con 22 minutos.
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1: Ya son las 10 con 30 minutos.
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1: Ya son las 10 con 42 minutos.

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2: Ya son las 10 con 53 minutos.
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5: Son las 11 con 5 minutos. Son las 11 con 5 minutos.

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2: Son las 11 con 15 minutos.

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1: Son las 11 con 21 minutos.
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2: Son las 11 con 27 minutos.
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7: Son las 11:30.
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2: Son las 11 con 35.

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1: Son las 12:02.

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1: Son las 12 con 13 minutos.
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3: Son las 12 con 34 minutos.
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1: Son las 12 con 45 minutos.

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3: Son las 12 con 54 minutos.
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3: Es la 1:02.
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0: 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Es la una con 14. 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

0: 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Es la 1:25.
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2: Es la 1:36.
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3: Es la 1:55.

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2: Son las 2, con 4 minutos.
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2: Son las 2 con 17 minutos.
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0: son las 2:27.
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3: Son las 2 con 37 minutos.
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2: Son las 2:57.
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1: Son las 3 con 5 minutos.
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1: Son las 3 con 17 minutos.
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1: Son las 3 con 29 minutos.
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2: Son las 3 con 37 minutos.
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2: Son las 3:47.

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3: Son las 3 con 58 minutos.

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3: 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Las 4 con 2 minutos. 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
1: Las 4 con 12.
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3: Las 4 con 34 minutos.

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1: Las 4 con 45 minutos.

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3: Las 4 con 57 minutos.

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3: Las 5 con 4 minutos.
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2: Las 5 con 14.

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1: Las 5 con 36 minutos.
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3: Las 5 con 55 minutos.

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0: cuando las 6:02.
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0: ¡Muy, pero muy, pero muy!
1: ¡Buenos días!
0: ¡Ya párate!
2: ¡Cuánta emoción, Gabo Ramos!
0: Me encanta despertar a todo México. ¡Ay, fíjate que llegue ese!
1: ¡Ya está el desayuno!
3: ¿Cómo está?
1: ¿Cómo está la familia?
3: Ya, ¡pásame un café!
0: Ya, papá, ya. Ya, por favor.
4: Ya sabes, y seguir gastando uno como papá, ¿no?
2: O sea, tienen una agenda más amplia que uno.
4: Claro, y sigues gastando en el curso de verano, claro. Y en las vacaciones.
2: No, exacto, porque además hay que darles actividades.
4: Y en los paseos.
2: Sí, sí, sí, por
4: no,
2: supuesto.
4: La gastadera que se viene.
2: Exacto, por eso a trabajar.
4: A
2: por eso aquí no hay vacaciones.
4: Exactamente. Arroba Nashi Roll, denle follow. El mío es arroba Gabo Ramos Oficial. Estamos en vivo para ustedes, para toda la banda y para Tiana, que se levanta temprano. Desde las 6 de la mañana hasta las 10 vamos a estar acá. Y bueno, ¿hoy qué va a haber?
2: Bueno, si todo sale bien, sí. el abuelo Vázquez nos visita aquí en esta cabina ya para Tiana para poder hablar sobre la Copa Mundial, de todos los partidos que sucedieron
4: ya
2: ayer.
4: Está aquí su nica. Exacto. Y también su andadera para que entre
2: sí,
4: a la cabina.
2: Sí, sí, sí. Oye, es choqueante, amigos, porque el abuelo, pues ahora sí que las primeras interacciones que yo tuve con él fue vía telefónica.
4: Y dijiste
2: el día que se presentó aquí en la cabina, dije, ¿qué hace el primo de Gabo, no? Chante lo acompañó, era un día de acompañar al primo.
4: Trae a tu primo.
2: Y de pronto se pone a hablar así de fútbol, y yo, no manches, que tú eres el abuelo, pero qué joven.
4: Claro.
2: Más adelante tenemos Operación Dejando a la Bendy para que vayan, pues, preparando esos chistes, anécdotas, todo lo que nos quieran contar. Les recordamos los teléfonos de una vez.
4: 55-5166-8101 o el
2: 800-00-610-00.
4: Y hay un WhatsApp, párate, un WhatsApp pirrín, 55-49-35-24-41. Ya se la saben, márquenos, sean parte de Ya Párate, que sean la banda activa de Ya Párate.

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0: Claudia Chávez.
1: ¡Hola! ¡Muy! ¡Buenos días!
2: ¿Qué onda, Clau?
1: ¿Cómo están? ¡Qué rico saludarlos, eh!
0: ¡Ay, nosotros también!
1: La notita bonita del día de hoy tiene que ver con algo súper padre. Porque sí, sí bailamos, sí festejamos, sí hay bebida, hay de todo, ¿no?
0: El guaro.
1: ¿Pero qué pasa al final? Pues los colombianos, en la notita bonita me dice Blanca, dice, no solo los japoneses al final recogieron la basura, los colombianos con bolsas empezaron durante el recorrido como, ¡ey, tu basura, ey, tu basura! Sí. ¡Seamos ejemplo, seamos ejemplo!
0: Y si oye, no veo que también le están aplaudiendo, ¿no? Y los sí. mexicanos o bueno, alrededor le están aplaudiendo a este chavo con su bolsa de basura. Ahora, la duda es, ¿lo hizo para el video o era constante y había otros?
2: Pero para lo que sea,
1: yo creo,
2: ¿no?
1: O sea, está ayudando. Si lo hubiera hecho por el video, la verdad, como dice Nash, me encanta, pero está buenísimo. Y voy a quemar un poco a mi ciudad porque hace poco...
0: Mira, cuando... ahí todavía le tiraron una lata, se está recogiendo y se la tiran al piso.
2: Sí, o sea,
1: no está padre, no está padre. Pero a ver, cuando ganó México y nos fuimos a la Minerva todos...
0: Sí.
1: Al final quedó un cochinero, ¿eh? O sea, déjenme decirles, los extranjeros están viniendo a poner el ejemplo a los mexicanos. O sea, ¿qué pasa? Yo lo que no entiendo es cómo es de la nada estás tomando una bebida y ¿por qué avientas al piso, no? Si es tuyo, recógelo, llévatelo.
2: Entonces, exacto. Bueno, a ver, algo que es muy cierto, hay pocos botes de basura. Eso también podría ser una buena iniciativa.
1: Sí,
2: yo
1: sí,
2: nada
1: sí.
2: más lo dejo por aquí. Pero es cierto, ¿no? A ver, no,
0: pero
2: no,
0: así porque... como llevas tu latita de lo que estés sí. tomando, es llevas correcto. Tu bolsita también para
2: no,
0: la basura.
2: Claro. Claro.
0: Es como cuando paseas a tu perro, te llevas tu bolsita para tu...
2: No, por eso, o sea, no justifica que el hecho que no haya suficientes botes de basura, digas, ah, bueno, pues en la calle, no, mi hermano, pues ni modo, llegas a tu casa y lo tiras en el bote de basura de
1: no,
2: ahí.
1: No, ¿sabes qué? Yo lo que hago, por ejemplo, si traes una botella de agua, o sea, la aplasto.
0: La aplasto, la cierras.
1: Y la pongo aquí en el... O sea, si no tengo bolsa o algo, así entre el pantalón, ¿no?
0: Claro.
1: O en la bolsa, o la latita, la aplasto.
0: ¿Sabes qué hago yo? Yo le pido a mi hijo que lleve una mochilita extra... Y
1: super,
0: ahí voy
1: super.
0: Guardando toda la basura y el que super. Lleva la basura es mi hijo. Entonces yo ya zafo, ¿no?
2: Ya, es como una iniciativa todavía
1: mejor.
2: Es como,
1: la culpa
0: es como el pásame el control. Es lo mismo, pero con la basura. Llévate sí. la basura tú
2: ¿qué
0: y
2: iniciativa,
0: participa.
2: ¿Eh?
0: Sí, sí, sí.
1: Oigan, atención, pero ¿saben que esto? O sea, sé que los japoneses lo han hecho toda la vida, pero yo ya lo había visto. Si no me equivoco, fue en Monterrey o Ciudad de México y fue un mexicano que sí estaba recogiendo basura. No sé si lo hizo por el trend, pero qué padre, ¿no? Ojalá que esto fuera una moda y se replicara en todos lados.
2: No importa, yo a veces digo,
1: claro.
2: ya, si lo hacen para el video no pasa
1: claro,
2: nada, pero la acción es buena.
1: Sí.
2: Y, de
0: ¿y
2: cual...
0: queda como ejemplo entonces.
2: No, y no dejan ejemplo. De verdad todo tirado, porque sí,
1: sí.
2: los videos que corrían en
0: hay
2: redes sociales eran
0: de una señora
2: terribles.
0: De la limpieza del gobierno, y así de sí. que, oye, está muy bien que festejes, pero llévate tus bots, tus latas.
2: Sí.
0: Y es verdad.
1: Pues sí,
2: no,
1: claro.
2: y estoy de acuerdo que es un respeto también a todas las personas que nos hacen favor de tener las calles limpias.
0: Sí. Mira, Ana Seferino dice, una bolsa de plástico con la mochila para llevarse la basura, está genial.
1: Buenísimo,
0: y Pelucón
1: es
0: dice,
1: una...
0: Nash, no es pretexto, en Japón no hay botes de basura.
2: Tiene razón, Pelucón, por eso, pero bueno, lo que bueno. estoy diciendo, sí, Effective y Wonder, no hay suficientes botes de basura, pero eso no es un pretexto para tirarlo en la calle.
0: ¿Y sabes qué? Ya te la sabí, Duki. ¿Cómo ves? Oye, muchas gracias, estuvo la notita bonita. De Claudia Chávez, desde Los 40 Guadalajara, 102.7 FM. Denle follow, @ Claudia Chávez FM. Gracias, Clau.
1: Los quiero, un beso.

0: bueno.
1: Hola, Gabo, buenos días.
0: ¿Qué pasó? Muy buenos días, ¿cómo te va?
1: Bien, bien, ¿y a ti? ¿Y ustedes?
0: Excelente, muy bien. ¿Cómo te llamas?
1: Me llamo Edgar.
0: Adelante con tu historia en el Club de los Ex.
1: Esto pasó cuando yo tenía ya como 6 años de casado. Ya tenía yo a mi primera hija.
0: 6 años, ¿sí?
1: Ajá, y acabamos de cambiarnos de casa, estábamos estrenando depa. Todo estaba muy padre, todo iba muy bien, éramos muy felices. Hasta que empezó a cambiar el ambiente y el estado de ánimo de mi esposa y mío como pareja. Como que el ambiente y la vibra de la casa ya no estaba bien.
0: Ajá.
1: Entonces, pues un día me armé de valores, me aguanté la pena y en un sabadito que estábamos ahí desayunando en la cocina, le pregunté a mi esposa, oye, ¿no sientes que algo nos está pasando? Como que andamos como dispersos. Y me dijo, bueno, sí, pero ¿como de qué? ¿O como qué sientes tú? Estábamos platicando eso.
0: Ajá.
1: Y los trastos que estaban en la cocina, ¡fa! Se cayeron, así como que se los hubieran sacudido, ¿no?
0: Como una señal.
1: Entonces le digo, algo así como eso, mira. Digo, justo como eso. Y ya me contesta, sí. Dice, pues justo yo sí he notado como cosas raras aquí en el depa.
2: O sea, paranormales, pues.
1: Los aparatos eléctricos se prendían y se apagaban.
0: No manches.
1: Sí, te lo prometo.
0: Andabas bien tieso, ¿no? Del miedo.
1: Sí.
0: Le vamos a cambiar el título a tu historia, que era mi experiencia traumática. Vamos a ponerle, tenías la Llorona bien cerca. Así es. Le hubieras dado un beso a la Llorona.
2: ¡Ay, no! Va. ¡Qué miedo! ¡Qué ojo, bueno que te saliste!
0: Ojo con la Llorona, ¿eh?
1: Sí, va. No, ¿qué pasó?
0: No, ¿qué pasó, verdad? Andaba cerca la Llorona.
1: No, más cerca. No.
0: Te mandamos un abrazo.

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1: Las 7 con 21 minutos.
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1: Las 7 con 23 minutos.
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15: Sí, totalmente. Hay ciertos como estudios de a través de resonancias magnéticas encontraron que sí, a ver, los perros como tal no pueden entender el lenguaje humano, no digo, saben cómo se llaman, pero no es que puedan tener una conversación contigo. Pero sí hay ciertas partes del cerebro donde sí específicamente se ve cómo entienden ellos la emoción a través del tono de tu voz. Y eso está cañón, ¿no?
16: Qué bonito, ¿no? Pues
15: ahí está
16: la conexión con tus perrijos.
15: Están súper tiernos. Hay unos datos muy divertidos que siento que esto no te lo sabes. Pero los perros bostezan cuando ven bostezar a sus dueños.
16: Se les contagia.
15: Sí, pero oye, está impresionante, ¿no? Que ellos, pues sí, se mimetizan mucho con su familia, con sus dueños, y que se sienten muy seguros.
16: Cuando te ve perrear, ellos también perrean.
15: Exacto, hasta el piso, si es necesario. Algunos perros detectan el llanto antes que otros sonidos.
16: Oye, ¿qué tal cuando te das cuenta que el perro está nervioso y empieza a temblar?
15: ¿Qué tal?
16: Como que ellos detectan primero, ¿no?
15: Sí.
16: Sismo.
15: Pero es debido a la gran sensibilidad que tienen. Entonces, pues como siempre, los perros ganando, los amamos y de verdad gracias por hacernos tan felices.
16: ¿Qué más podemos agregar? No truenen cohetes, ¿no?
15: Ay, sí, por favor que no.
16: Oiga, esto fue lo que no sabías.
17: ¡Qué

0: Sí, ¿qué tal? ¿Quién habla?
1: Natalia.
0: ¡Muy, pero muy, pero muy!
2: ¡Buenos días, Natalia!
0: ¿Qué onda, Nat? ¿Qué traes para nosotros en esta mañanita?
1: Un chiste.
0: Un chiste. Estamos emocionados. Echa tu chiste en 3, 2, 1, ¡ya!
1: Conviertes a un burro en una burra.
0: A un burro en una burra. Bueno, hay varios truquitos hoy, pero bueno,
3: Efectivo y Wonder.
0: ¿Cómo le haces? ¿Cómo le haces?
1: Lo metes a un cuarto y lo dejas hasta que se aburra.
0: ¿De veras, de veritas? ¡Ay, qué bonito!
3: Está muy tierno.
0: Muchas gracias, Nat. Te mandamos un beso y un abrazo a toda tu familia.
1: Gracias.

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0: Bueno, hay llamada.
1: ¡Oli!
0: ¡Oli! ¿Cómo estás?
1: Bien, Gabo.
0: ¡Qué bueno! ¿Cómo te llamas?
1: Gatúbela.
0: Ahora sí, aquí está, en el Club de los Ex. Gatúbela, adelante con tu historia.
1: Pues resulta que Batman pues le gusta el teatro, entonces me invitó al teatro. Él hizo una obra el domingo.
0: Sí.
1: Antier. Según yo ya no sentía nada, ¿no? Pues en la obra pues acaba con un beso con la coestrella.
0: Y luego aplicó beso en la obra de teatro. ¿Y qué pasó? Se bien celosa,
1: o sea,
0: tú.
1: En esa borrachera me dijo como que, ay, pues sí me gusta, ¿no?
0: Ajá.
1: Una niña del teatro. Y pues ya de la obra. Y pues ya me invitó a la obra, ya fui y ya dije, ah, ya sé quién es.
0: Ah, ya lo ubicaste, ya le pusiste cara.
2: O sea, sí, sí ubicabas a la coestrella.
1: No la ubicaba, pero pues es que ya sé cómo se comporta, ya sé, o sea, ya lo leo, ¿sabes?
2: Wow, oye, cuando viste ese beso, que supongo que era actuación, ¿a ti te huele a que ya no estaban actuando?
1: Exacto. Nash tiene, sabe. Nash sabe.
0: Muy bien.
1: Pero pues sí. Felicito y me da un kiko y la otra chica estaba ahí atrás.
0: ¿Qué?
1: Así que no estoy entendiendo nada.
2: No. O sea, las quiso poner celosas a las dos y cayeron las dos, Gatúbela.
0: No puede ser. Órale. Bueno, pues.
1: Exacto.
0: ¿Y ya después qué? ¿Se fueron a festejar los tres o qué?
1: Ya él llegó a su casa, me dijo muchas gracias por ir. Me llegó mucho y espero nos podamos ver. Si me aceptas un día, porque estoy así. Y pues irte a ver a tu casa. Y yo, ajá. Ya no sabe qué decir.
0: No manches, Gatúbela.
1: Y yo.
2: Y caíste de nuevo.
0: Es que abriste la puerta total, ¿eh? O sea, ya de ir es que estás abriendo la puerta de que hay interés. Y luego el Kiko.
1: O sea, sí me pega todavía, creo.
0: Bueno, pues mira, voy a cambiarte acá el título de tu historia. Decía chinches celos, ya no. Te mandamos un beso, Gatúbela.
1: Beso, los amo.
2: Te amamos.
0: Gracias por ser parte de Ya Párate. Ahí está Gatúbela en el Club de los Ex.
2: Qué
0: increíble historia, ¿eh?

0: Hay más llamadas en operación.
1: Venga, venga, venga. Listos para escuchar sus anécdotas. Buenos días, ya párate, ¿quién habla?
2: Hola.
1: Hola. ¿Quién habla? Hola.
2: Hola, soy Alison Aitana Cruz Ramírez.
1: Muy, pero muy, pero muy.
0: ¡Buenos días, Alison!
1: ¿Qué nos traes el día de hoy?
2: Una adivinanza.
1: Venga. Ay, sí. En tres, en dos, en uno.
0: Ya.
2: ¿Qué le dice un pollo policía a otro pollo policía?
0: ¿Qué le dice? ¿Qué le dice?
2: Necesitamos apoyo.
0: ¡Ay, qué bonito!
1: ¡Ay, están bonitos los chistes hoy! ¡Gracias, Alison!
2: ¡Aguacatote!
1: ¡Eso!
0: ¡Aguacatote!
1: Oye, más adelante, ¿eh? Más adelante va a sonar.
0: ¡Ay, se quedó ya! ¿Cómo? ¿Qué pasó?
2: Este les he querido mandar aguacatote, pero no sé en dónde.
1: ¡En el Instagram!
0: Sí,
2: gracias.
0: Tú ve, arroba ya para tu oficial, dile a tu mami o a tu papi y ahí pones un aguacatote.
2: ¿Puedo mandar saludos, por cierto?
0: Claro, échalos.
2: A mi mamá,
0: ajá,
2: a mi papá y a mi hermana.
0: Eso, saludos a todos
1: toda
0: ellos.
1: La familia.

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2: Las 7 con 57 minutos.
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2: Las 7 con 58 minutos.
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4: En 1934, México jugaría un partido contra Estados Unidos por un boleto en la Copa del Mundo. Al no ponerse de acuerdo en el lugar y fecha, la FIFA dispuso jugarlo en Roma 72 horas antes del inicio del Mundial. México zarpó con jugadores amateurs. Muchos de ellos nunca habían salido del país. El encuentro se jugó el 24 de mayo ante 10.000 personas, incluido Benito Mussolini. Los mexicanos se fueron arriba con gol de Manuel Alonso, pero Aldo Donelli anotó 4 goles, dejándolos eliminados y embarcados. Sí, porque el Tri, seguro de vencer a los estadounidenses, habían reservado el regreso para el final del Mundial. Sergio González y con el Mundial nos embarcamos todos.
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21: Son las 8 con 13 minutos.
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0: ¿Somos realmente libres o nuestro cerebro decide antes que nosotros? Ay, ¿A qué no te la sabías?
1: Yo creo que decide más bien como el cerebro, porque viene toda la historia de tu familia, de lo que te ha dicho la sociedad, y ya luego analizas y eres libre, creo yo.
0: Pero bueno, ajá, ¿qué dice la ciencia?
1: A ver.
0: ¿Qué dice la ciencia, muchachos? Imagina que decides levantar la mano. Parece una decisión completamente tuya, ¿verdad?
1: Sí.
0: Pero algunos científicos han encontrado algo sorprendente. La actividad cerebral relacionada con esta acción puede comenzar antes de que seas consciente de haber tomado la decisión. Esto ha generado uno de los debates más fascinantes de la ciencia y la filosofía.
1: Yo siento que se llama la preexpresión. O sea, antes de expresarte, tu cerebro ya está pensando en cómo expresarte, pero son más rápido que milésimas de segundos.
0: A ver, va de nuevo junto con la pregunta. ¿Tomamos nuestras decisiones libremente o nuestro cerebro las toma primero y luego nos hace creer que decidimos? ¡Ay, ay, ay, ay, ay, ay, ay! Bien confundida con yo misma, ¿no?
1: Ya bien mareada, ¿no?
0: Sí, sí, sí, así de, Dios mío, dime la respuesta.
1: ¿Puedo mover mis ojos?
0: Ay. Exacto, pero mira, el cerebro mostraba una señal llamada potencial de preparación y toma aproximadamente de 300 a 500 milisegundos antes de que la persona fuera consciente de haber tomado la decisión. Entonces, respóndeme.
1: Sí, entonces respóndeme. Sí, el cerebro toma las decisiones.
0: O sea, digamos que va 300 a 500 milisegundos antes que tú.
1: Va más rápido que Sonic. Va más rápido que Bash de Los Increíbles.
0: ¡Qué fuerte! Obviamente, a ver, ¿no? Aquí también juegan ciertos factores. ¿Sabías que el cansancio afecta en la toma de decisiones?
2: ¿De qué estás hablando, Nash?
0: ¡Me siento entero! Fíjate que el cerebro evalúa continuamente opciones, incluso antes de que seamos conscientes de ello. Y aunque representa apenas alrededor del 2% del peso corporal, el cerebro utiliza aproximadamente el 20% de la energía total del cuerpo. Esto está, o sea, de verdad, de todas las notas que hemos dado en esta sección, de verdad, esta me está volando la cabeza, porque me hace pensar que yo aproximadamente hace 300, 500 milisegundos antes, yo ya había procesado esto.
1: Estabas preparando esto. Es como Men in Black, ¿viste? Cuando abrieron a la mitad había un monstruito ahí adentro, un alien, un señorcito moviendo así los hilos. Así es en nuestro cerebro. Está moviéndonos desde antes de que tú lo pensaste, que el cerebro pensara que yo podría decir esto.
0: ¡Wow! Mira, ¿viste esto? Levanté la mano. Mi cerebro lo pensó antes que yo.

0: ¿Qué pasó? ¿Cómo andas?
1: Bien.
0: ¿Quién habla a Operación Dejando la Bendy?
1: Ale.
0: Muy, pero muy, pero muy. ¡Buenos días, Ale! Oye, Ale.
1: Mande.
0: Quiero saber, ¿qué traes? ¿Chiste, anécdota, una
1: chiste?
0: Chiste. Estamos listos con tu chiste en 3, 2, 1. ¡Ya!
1: ¿Cuál es la planta que más da miedo?
0: La planta que más da miedo. La planta carnívora.
2: Ay, no sé.
0: La planta. No. ¿Cuál es?
1: El bambú.
2: ¡Bambú!
0: Muy bueno, mi Ale.
2: ¡Bambú!
0: ¡Aguacatote! Eso. ¿Quieres mandar saludos a alguien? Aprovecha.
1: Sí.
0: ¿A quién?
1: A mi mamá y a mi escuela.
0: Saludos a tu mami. ¿Cómo se llama tu mami?
1: Sandra.
0: Saludos a Sandra y a la escuela de el buen Ale. Gracias por marcarnos. Ay, cómo le dio un gallo.
2: ¡Bambú!
0: ¡Guillotinazo!
2: Hola, hola. ¿Quién habla? Ya párate.
3: Hola.
2: ¿Quién es?
3: Sofía.
2: Muy, pero muy, pero muy.
0: ¡Buenos días, Sofía!
2: Oye, Sofía, ¿qué nos quieres contar el día de hoy? Anécdota, chiste, chisme.
3: Chiste.
2: Venga, en 3, en 2, en 1.
0: ¡Sha!
3: ¿Qué le dice una morsa a otra morsa?
0: Una morsa a otra morsa. Amor, no sé, a ver qué le dice.
3: ¿Almorzamos?
0: ¡Almorzamos! Oye, le dice, ¿almorzamos, amorcito?
2: Oh. ¡Almorzamos! Ahí está bueno. ¿Quieres mandar saludos, Sof?
3: Sí.
2: ¿A quién?
3: A mi escuela.
0: ¿Cómo se llama tu escuela? ¿Cuál es la escuela? ¿Cómo es?
3: Summit School.
0: Ahí está, a la Kunich School.
2: A la Kunich School.
0: Saludos hasta you. Gracias. Saludos hasta you. Saludos.

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0: aquí está Claudia Chávez.
1: Muy, pero muy, pero muy, pero muy, pero muy.
2: ¡Buenos días, Clau!
1: Bienvenida, no, mi Clau.
0: ¿Qué traes, Clau?
1: Notita bonita. Uh-huh. Bueno, hay una historia súper, súper linda que ocurrió hace unos días. Imagínense ustedes que una mexicana en 1986, de nombre Sofía, ella va al Estadio Ciudad de México, antes Estadio Azteca, uh-huh, a ese partido emblemático entre Argentina e Inglaterra. ¿Lo recuerdan?
3: Sí.
1: El partido de la mano de Dios.
0: Sí, ¿okay? Sí, sí.
3: Maradón.
1: Bueno, pues imagínate que hay una historia de Sofía, de esta señora, bueno, ahora es una señora, que llega al estadio, entre que no encuentra su lugar y demás, se sienta al lado de un inglés de nombre Oliver, que Oliver estuvo a punto de no venir al mundial a nuestro país porque le habían robado el dinero para sus boletos. Total que llega, se sienta al lado de Sofía. ¿Pueden creer que desde ese día, hace 40 años, no se dejaron de ver? Se casaron, el inglés, ella mexicana, en un partido un poco, no sé, como con mucha emoción. Entonces vinieron a celebrar el 40 aniversario
0: de su...
1: el pasado 22 de junio, que el 22 de junio de 1986 fue ese partido que estamos
3: ese
1: diciendo.
3: Ese partido que,
0: ¡qué
1: pero
0: padre!
1: Los estamos viendo en pantalla, y bueno, ella está platicando como toda la historia. Y las playeras que traen son las mismas playeras que usaron hace 40 años.
0: No te creo, o sea, como es el mismo diseño, pues no, la misma.
3: Oye, de verdad esto me está encantando, Clau, porque, lindo, ¿sabes, no? Algo, es como la esperanza para muchas mexicanas y mexicanos de encontrar a su amorcito en esta copa.
1: Por supuesto, ellos están celebrando su 40 aniversario, lo hacen justo en el mismo lugar, con las mismas playeras, vienen a México, están felices. Por cierto, esta notita bonita fue una recomendación, la gente me está mandando muchas notitas bonitas.
0: Qué padre.
1: Claudia, ¿por qué no dices esta? Qué lindo, ¿no? Qué linda historia. No,
0: claro, mira, aquí se comprueba que el amor puede estar a un costado, ahí al ladito.
1: Por supuesto.
0: Imagínate tantos años ya juntos, estamos hablando de 40 años.
1: 40 años.
0: Y aparte, si hay amor, ¿eh? Como que todavía la abraza y la ve con ganas, como que se la quiere besar mientras habla.
3: Pero los dos, ¿no? Los dos están, están como emocionados de volver justo a este estadio, que bueno, los vio por primera vez, vio nacer el amor. Pero qué bonito, fíjate que sí, hay muchas historias. A ver si el día de mañana también traemos historias de amor de las copas.
1: Por favor.
0: Mira, con que
3: es
0: sea
3: verdad,
0: de cualquier copa, tráela, de cualquiera.

0: Hola, ¿cómo estás? ¿Cómo te llamas?
1: Soy Emma, soy la del Mundo.
0: Claro, muy, pero muy, pero muy. ¡Buenos días, Emma! Oye, Emma, ¿qué preparaste para nosotros aquí en la mañanita? Ya párate. Ándale.
1: ¿Puedo mandar solo saludos?
0: ¿Solo saludos? Sí, sí, echa tu saludo.
2: ¿Quién? Solo saludos.
0: ¿Saludos a quién? ¿A quién le mandas saludos?
1: A mi escuela, que ya estoy aquí.
0: A tu escuela.
1: A mis amigos.
3: Colegio Rafaelita de Guadalajara.
1: Y mi colegio, que es el Colegio Rafaelita de Guadalajara.
0: Saludos hasta Guadalajara, cómo no. Gracias. Gracias por marcarnos.
2: Besotototes.
0: Puros aguacatotes hasta allá.
2: Qué chido. Gracias por marcarnos, de diferentes lugares de la República. Bueno, bueno, ya párate. ¿Quién habla?
4: Hola, hola.
0: Hola, hola. ¿Quién habla?
4: Pablo.
2: Pablo. Muy, pero muy, pero muy.
0: ¡Buenos días, Pablo!
2: ¿Qué onda, mi Pablo? ¿Qué quieres contarnos el día de hoy? Chiste, chisme, una anécdota.
4: Una adivinanza.
2: A ver, adivinanza. Venga.
0: Queremos adivinanzas.
4: Mente abierta.
2: Ay, de mente abierta. Mente abierta. Okay, ya está. Mira, también los
0: atención.
2: Ojos y los oídos. Venga.
4: ¿Qué es el arte?
0: ¿Cómo qué?
4: ¿Qué es el arte?
0: ¿Qué es el arte? Pues es una expresión. ¿Qué es?
2: Exacto.
4: Moriste de frío.
2: Ay, sí, tiene toda la razón. Y también morirte de hambre.
0: Ah, el arte. Ay, el arte. Se moría de frío porque está helado. El arte.
2: Ah, el arte. Y yo dije. Ay, no, yo entendí. Mira, fíjate, porque creí que era mente abierta. Te mando un abrazo muy grande.
0: Wow, gracias, saludos. Por ser parte de Ya Párate. Me encantan, ¿eh? También hay preguntas sin respuesta. Hay de todo.
2: Me gusta que cotorren con nosotros.

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7: Son las 8:57.
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0: El gol que hacía ilusionar a los nuestros fue un tanto de Giovanni Dos Santos. Iniciaba la segunda parte cuando Gio controló un balón 3 metros fuera de la media luna. Sacó un disparo cruzado potente con la zurda para poner a México al frente en el marcador.
1: Buscan al hermoso, no puede ganar. Gio la baja con el pecho. Gio se puede meter como la verdad. ¡Gio cruza!
0: Al final la selección mexicana terminaría perdiendo contra los Países Bajos 2-1. Pero Gio pasó a la historia con su golazo de larga distancia.
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12: Las 9 con 21 minutos.
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20: Las 9:37 minutos.
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20: Ya son las 10 con 5 minutos.
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0: Ya son las 10, con 10.
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5: Ya son las 10, con 21 minutos.
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5: Ya son las 10 con 26 minutos.
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5: Ya son las 10 con 27 minutos.
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5: Internacionales, porque te digo que, o sea, la Chona ya, si hay celebración mexicana, y esto se los digo porque vivo en extranjia, si hay celebración mexicana, lo primero que suena es ese acordeón que abre la Chona. Esa nota alargada, eso. Ahí está, se armó el desmadre. Esa nota larga es la que anuncia la
4: ¿Cómo
5: fiesta.
4: Surgió esta canción? La inspiración surgió gracias a Tomás Acevedo, conductor del programa La Hora de los Compadres en Ensenada, Baja California, que le pidió a Mario Quintero, vocalista y fundador de Los Tucanes de Tijuana, que escribiera una canción dedicada a su esposa. La esposa de Mario era apodada, o es apodada cariñosamente, La Chona, porque y disfruta mucho bailar y era conocida por contagiar su alegría en cada fiesta.
5: Ah, qué bueno.
4: Sí, alegría, alegría, espérate.
5: Alegría, porque...
4: alegría. Y ese apodo fue suficiente para darle vida a la canción. La escribieron en 5 minutos, literalmente. Y Mario dice: mucha gente investiga la letra, quiere saber qué dice la Chona para entender por qué es un tema que tiene tanto éxito. La verdad es que ni nosotros lo entendemos, porque es una canción que escribimos en 5 minutos. Sin pretender siquiera hacer una buena canción, pero el público no se equivoca. El público tiene razón y la Chona ahí está, tiene magia, ritmo, sabor y una conexión orgánica con el mundo.
5: Bueno, yo creo, habiendo participado en ejercicios de composición musical, porque hicimos música los Rehabs, que sí hay algo misterioso que está a nuestro alrededor que contiene estas canciones, las buenas y las malas, ¿no? O sea, las nuestras no estaban malas, pero ninguna de ellas me sonaba y no fue un éxito. Yo siento que el éter musical por ahí anda, ¿no? Está alrededor de nosotros y hay gente que sí accede a ello y arranca grandes canciones. No sé, anoche, por ejemplo, estaba yo oyendo una canción que es un rock and rollito chafa, de los Beatles, que es I Saw Her Standing There, y me parece que esa cosa tiene magia. Y es parecida a 20,000 otras rolas, pero algo tiene esa. Lo mismo pasa con la Chona. Algo tiene que te dan ganas de bailar, se siente el desmadre, se siente la magia. Y algo tienen estas canciones.
4: ¿A quién le dicen Chona?
5: Son mágicas. Ajá.
4: Porque yo tengo conozco un grupo de señores de la tercera, casi cuarta edad. No, ya leyeron en la cuarta edad, que se hacen llamar los Chones.
5: ¿Los Chones?
4: Por borrachones, son buenos muchachones y ese tipo de cosas, ¿no?
5: Ya.
4: Ahora, a una Chona. También tengo una muy querida persona, una amiga a quien le llaman Chuda.
5: ¿La Chuda?
4: La Chuda, porque es berrinchuda, caprichuda y guarachuda. Y
5: no se llama Pano, ¿verdad?
4: No.
5: Su primer nombre no es Pano.
4: Okay. Chuda, si estás oyendo esto, perdónanos. No sabemos.
5: Besos, Pano.
4: No, ya, güey. Espérate. Pero la Chona,
5: no es amiga.
4: ¿A qué tipo de mujeres se les dice chonas?
5: ¿A las buchonas?
4: A las buchonas, a las muchachonas.
5: A las pu... ¿No?
4: A las pu... A lo mejor es pu esta Chona.
5: En una de esas, ¿no? No quiero pensar.
4: No sé de dónde viene el apodo de la Chona.
5: La Chona.
4: Pero qué canción.
5: Oye, pues mira,
4: y por cierto, hablando de canciones... Hablando de mujeres y canciones, como dice el narrador. Bueno, se dio un momentazo en el Estadio Azteca acabando el partido, cuando toda la selección, tienes ese audio, mi querido Nuevo, vamos a escucharlo, y todo el Estadio Azteca cantaron al unísono Mi Mayor Anhelo, de la banda MS, de Mazatlán, Sinaloa.
5: Mi Mayor Anhelo. Y estar coreando tu anhelo, ¿está bien? A ver, que cante tu anhelo. Ya. Ok,
4: no,
5: fue
4: déjalo,
5: muy emotivo y muy
4: precioso.
5: Bonito. Lo único que quieres es hacer tiempo porque estás desvelado, güey. No, sigamos con el programa.
4: No es verdad. Ayer lo vi 3 veces esto, me encantó.
5: ¿Te hizo llorar? ¿Sentiste...? Que se te no, erizaba la piel.
4: Creo que no sé si fue en El Ángel o en La Minerva, que estaba Alejandro Fernández cantando Volver y coreaban cientos de miles de personas. También me puso la piel chinita.
5: ¿Estaba sentado ahí en La Minerva?
4: No lo sé. No, estaba de pie. Vamos a oír un poco de Mi Mayor Anhelo de la banda MS, Solo para Gozar. Como el país entero canta.
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5: Esto es como de borracho llorón, ¿no?
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4: Esta canción es un himno que une a todos los mexicanos hoy en día.
5: ¿Veras?
4: Sí. ¿Nunca la habías oído?
5: No. ¡Qué fea es!
4: ¡Es preciosa!
5: ¡Qué molesto!
4: Esto es México.

0: Ok, gracias. ¿De veras la estás gozando?
1: Me encanta. No te pones la piel chinita esta belleza de canción.
0: No, me está lastimando los oídos, güey.
1: De veras.
0: De veras. Está toda mal cantada.
1: Pero tú deberías de conocer esta canción.
0: No la conozco, no es de mi gusto, pero
1: está
0: bueno.
1: Está totalmente vinculada al tricampeonato de la América.
0: Si a ustedes les gusta, pues adelante.
1: Me lo dice en este momento.
0: Yo paso.
1: Es el himno americanista, eso me dice Roberto López Olvera en este momento. Y tú eres americanista.
0: Yo la verdad paso sin ver. No es lo mío.
1: Ah,
0: pero si a ustedes
1: belleza.
0: Les gusta, adelante. No, ya quita
1: entero.
0: Eso, por el amor de Dios, güey, ya no lo soporto.
1: Es preciosa, güey.
0: Está lastimando.
1: Es un rolón.
0: ¡Mal cantada!
1: No está mal cantada.
0: ¡Molestísima! De verdad, güey. No, para matarlo. Ya, cállate.
1: De veras.
0: Sí, de veras. Es que, ¿sabes qué? No dormí bien ayer. No me estén molestando, por favor. Como los bebés, como los ecuatorianos. No dormí bien anoche, no me moleste. ¿Sabes qué? Me da mucho gusto que hayamos ganado. Y espero que los ecuatorianos no se vayan con demasiado mal sabor de boca de nuestro país, porque creo que sí les cayó calor excesivo.
1: Eso fue una nacada
0: sí.
1: ir a hacer
0: no,
1: ruido.
0: No, y ¿sabes qué? Que por ahí vi, por ejemplo, también videos de gente echándoles cerveza encima a los fans ecuatorianos. Ese es el tipo de cosas que debemos de evitar siempre. Evitémoslo, sigamos siendo
1: claro,
0: ese país.
1: Claro, ya con la sopa que les cayó en la cancha era suficiente.
0: Correcto,
1: o sea,
0: sigamos
1: verdad, no
0: siendo
1: ninguna necesidad.
0: Sigamos siendo buenos anfitriones, sigamos dando nuestra mejor cara al mundo, no caigamos, como decía el viejo ridículo, en provocaciones, ¿no?
1: O sea, mira, se acaba de comunicar Roberto López Olvera y nos envía este mensaje. Adelante.
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1: Estoy de acuerdo con Roberto, que por cierto se metió en un brete tremendo por andar defendiendo la serenata a la selección ecuatoriana.
0: Sí, lo vi. Con Almu Stahl.
1: Con Marlene Stahl, que le puso un alto sensacional, ¿eh?
0: Sí,
1: para que
0: pues
1: te eduques,
0: sí.
1: Roberto, para que te eduques.
0: Para que te eduques, carnal. Y saliste en medios internacionales señalado como un tipo que está promoviendo las malas actitudes. Y me parece que tuvimos la misma plática con Félix, a quien, pues en cierto punto del programa le tuve que decir que me importa un bledo su opinión, porque me parece una nacada estar haciendo esas cosas y me parece que rebaja la imagen de nuestro país a lo más bajo. Ah, es que lo hacen en Sudamérica, pues que lo hagan ellos, güey.
1: ¿Quieres hablarle ellos a Roberto? A ver qué opina al respecto.
0: Sí, tráetelo, cómo no.
1: Porque me acaba de escribir
0: nada más van
1: que
0: a
1: la chupen
0: el güey.
1: Los ecuatorianos.
0: Que la chupen los ecuatorianos. Es que, a ver, háblale. Marquémosle, ¿no, nuevo? ¿Podemos?
1: No, vas quiero... a estar de acu... no vamos a estar de acuerdo con él.
0: No.
1: Yo pienso como tú.
0: No. Pésimo.
1: Es de esas pocas veces en que estamos tú y yo de acuerdo.
0: Pésimo, la
1: eso
0: verdad.
1: Eso fue una nacada, eso no se hace.
0: Es una nacada.
1: Nada más demerita el triunfo.
0: Es una guarrada, es una
1: vileza. Que lo hagan en Centroamérica, que nos lo hayan hecho hace 20 años en Ecuador a nosotros,
0: no importa.
1: Nosotros debemos estar por encima
0: correcto.
1: De eso.
0: Correcto. Y por encima les pasamos. Yo creo que con eso tienen, ¿no? Por encima les pasamos y con autoridad.
1: Ahora, de eso... a decir que la rola de la banda MS es mala, hay una distancia.
0: Bueno, no es que sea mala, yo nomás dije que no es de mi gusto. Nunca dije que es mala, nomás dije que no es de mi gusto. Me parece que está forzadísima la armonía, está cantada con las nalgas.
1: Yo creo.
0: Pero si les gusta, pues adelante, ¿no?
1: No, bueno, México ama esa rola, México
0: bueno,
1: entero, el Azteca
0: gocen,
1: entero cantándola.
0: Gocen.
1: Pues es que nunca la has oído, pedo. Eso es importantísimo
0: a lo mejor es eso.
1: Para disfrutar a la banda MS.
0: A lo mejor es eso.
1: Escucharla pedo.
0: Mira,
1: y con amigos culichis.
0: Está muy bien que las hordas de salvajes se diviertan como mejor les plazca. Yo estaré en la casa de todos ustedes escuchando música que sea, pues, digamos, un poquito más amable con el mundo.

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3: Bueno, pero estábamos en la sección de espectáculos, ya que Roberto ya le dio miedo comunicarse.
4: Te digo, que la gleba escuche lo que quiera.
3: Le dio frío, güey. En otra información, la semana pasada les contamos que estafaron a Aldo de Nigris en el restaurante este del güey, del Salt Bay, el que echa las salecitas así en la carne.
4: El que le sirve filetes con oro a los hijos de los nacazos que nos han gobernado.
3: Bueno, eso no te consta. Okay. No sabes qué comió, si es que fue, no sabes ni qué comió.
4: Ojalá ya haya comido camote. Ok.
3: ¿Lo hacen bien ahí, en el restaurante Salt Bay?
4: No sé, fíjate que nunca he ido y nunca voy a ir, pero ojalá y le hayan servido un camote bienvenido.
3: Bueno, después de que Aldo de Nigris quemara durísimo a este chef, que es turco, en redes sociales y dijera, ¿cómo? Pagué una cuenta de más de 40 mil pesos y me dijeron que me iban a pichar la carne y me acabaron vendiéndola más cara y ensartándomela toda. Uh-huh. Bueno, pues parece que reaccionó el chef de esta manera.
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0: Son las 2:03.
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3: Lo que debe de hacer aprovechando
4: control de daños,
3: cualquier escándalo. Fíjate que más que no hay mala publicidad, y ustedes lo saben, ¿no? O sea, y mucha gente vive de esas cosas, no sé, los Adames del mundo, los South Bays del mundo, y muchos otros personajes, digamos, inconvenientes, pues florecen, ¿no? Al calor de este tipo de escándalos. Y entonces el chef hará muy bien en comunicarse con Poncho para que más gente de baja ralea y de poca monta vaya a su restaurante ñero.
4: Así es. Bueno, pues en este momento se enlaza con nosotros el hooligan mexicano Roberto López Olvera, el promotor de las serenatas a los equipos rivales, lo cual, yo insisto, es una nacada. No se lo hagamos a Inglaterra, por favor.
3: A ver, López Olvera, manifiéstate.
4: Adelante, Roberto López Olvera. ¿Qué? ¿No? ¿No? Me dijo, ya estoy conectado, estoy desde casa, me mandó un mensaje, lo tienes ahí ya conectado. ¿No está enchufado a ti, nuevo?
3: Bueno. Pues, ¿en dónde vives o qué? ¿En una cueva que no puedes marcar un teléfono?
4: Inglaterra lo sabe, güey. Le toca la de Sague.
3: Yo eso lo espero de todo corazón. Así deseo que suceda, que Inglaterra pruebe el chile nacional, y esto pues resulte en otro triunfo más de la selección. Pero... no estoy de acuerdo en que vayamos a importunar gente en hoteles, que estemos portándonos con agresión hacia los fanáticos del equipo contrario. Eso déjenselo a los países chafas y a las selecciones chafas y a las personas chafas. No seamos ese tipo de personas, seamos lo que somos, mexicanos que estamos orgullosos de sí, lo que proyectamos y
4: buenos
3: al mundo.
4: Buenos anfitriones.
3: Correcto.
4: No sean como el hooligan mexicano Roberto López Olvera.
3: Miren, hagan de cuenta que una selección que viene y le damos con todo durísimo hasta que casi casi le tiremos los dientes por dentro, pero que se vayan contentos y satisfechos de haber estado en el país, ¿no?
4: Sí, orgullosos.
3: Ya voy a López Olvera.
4: ¿Qué pasó, mi querido Roberto? ¿En qué brete te metiste por andar defendiendo las serenatas? Eres un escándalo a nivel mundial.
5: Sí, ¿cómo estás, mi querido Edu? Está aquí, hermoso, precioso, adorado. Pues miren, solamente y sabrosón, jugosón, ¿no? Jugosón también ahorita. Fíjense que me he metido de dos en dos.
3: No, ya. A ver, López Olvera, vamos a poner esta cuestión, para los que no sepan. Estabas en tu programa de televisión que conduces con Marlene Stahl, a quien le mandamos un beso, y entonces tú hablabas en pro de este ejercicio de ir al hotel de la selección rival a hacerles ruido para que no descansen y demás, aduciendo esgrimiendo el argumento de que eso es una tradición y que es muy común y que está muy bien.
4: ¿Aprendiste tu lección? ¿Vas a disculparte públicamente?
3: ¿Entendiste que eso es una nacada, Roberto, o no?
5: Yo no lo llamaría nacada, yo lo llamaría una ceremonia al fútbol, una manifestación de pasión, porque les voy a decir algo. A lo largo de los años he tenido ya la virtud y la confianza de compartir momentos con esto llamado fútbol. 20 años cubriendo canchas, he viajado a Sudamérica y cuando vamos a Centroamérica también cubriendo a la selección mexicana, la pasamos mal. Y hablo mal de lanzan piedras a los camiones, nos falta el respeto, nos golpean. A los jugadores les ha ido muy mal cuando estábamos en Copa Libertadores. A los equipos mexicanos nos trataban de verdad como de manera muy incómoda. Y no estoy normalizando que nosotros debamos hacer lo mismo, ¿eh? No, ojo, porque pues sí, ya de pronto salieron los ecuatorianos patrioteros de tres pesos a manifestar, no, es que nos faltó respeto. Yo dije que está bien, porque la gente que fue afuera del hotel de concentración de los ecuatorianos no los molestó con lanzamiento de piedras, no quiso entrar al hotel, no los quiso golpear, no había actos de violencia. Ellos estaban viviendo su mundial. ¿Por qué no me digan que les vamos a poner una alfombra roja? Si somos locales, que se haga sentir también. Es parte del fútbol. Porque ahora sí, las generaciones, más bien, el fútbol está de moda y ahorita todos se quieren subir al tren del mame. Estoy de acuerdo, pero los aficionados de ocasión de cada cuatro años ven el fútbol y son ahora súper correctos. No, es que no debemos hacer eso.
3: Yo soy uno de esos.
5: No, Estaquita, estás mal, Estaquita, porque el fútbol también se iba así. Y con todo respeto para los que piensan como tú, yo respeto su punto de vista. La situación que se generó ese día fue también parte de que mucha gente que no pudiera ir al estadio o que no pudiera ir al Ángel y de pronto esa manifestación de apoyo
3: vamos a
5: la selección
3: joder
5: mexicana,
3: a un hotel.
5: No joder. Es un hotel que estaban a 60
3: ahora,
5: metros.
3: Tú imagínate. A
4: son
3: ver,
4: nuestros
3: tú,
4: invitados.
3: Tú imagínate. Además de
5: que invitados mis calzones. No, es que, invitados mira, mis calzones. Roberto, son los rivales deportivos.
3: Mira, Roberto, no te enojes, tranquilo.
4: Son las dos cosas.
3: Fíjate, es como si voy al zoológico y le empiezo a agitar la reja a los monos. Y los estreso y
4: pero
3: se
4: no,
3: enojan.
4: No, eso empiezan no procede porque no vas a jugar un partido contra
3: aventar
4: los monos.
3: Popó, los monos.
4: Ni los entonces, invitaste no a tu zoológico.
3: No quiero que pase eso contigo, Roberto. Entonces, tranquilo. Mira, mi querido amigo. Aquí el asunto es que no solamente está la selección en el hotel, hay otras personas en el hotel y en los edificios aledaños. Entonces, estás importunando a todo mundo.
4: Además.
3: Estás poniendo en peligro a muchas personas porque estás bloqueando la vialidad. Estás, además de todo, demostrando una agresión que se debería de reservar solamente para la competencia deportiva porque les pasamos por encima con autoridad, mi querido Robert. O sea, sí, pero no es necesario comportarnos como animales. Lo que es necesario es llevar a la cancha argumentos futbolísticos como lo hizo la selección. Además, la imagen hacia el resto del mundo de México está ahorita muy bien. Somos unos grandes anfitriones, estamos demostrando nuestra cultura. Y han habido una serie de expresiones que no me han gustado. Uno, ir a gritar a los hoteles. Dos, estar rompiendo cosas en la calle, pateando coches, violentando a otras
5: personas.
3: Eso
5: es violencia.
3: Pues bueno, todo es violencia. Y el ir a hacer ruido a un hotel también es violencia, Roberto. O sea, esa es la verdad.
5: Es parte de la fiesta. Es parte de la fiesta.
3: Y los
5: que nos dedicamos al fútbol y que hemos vivido al fútbol, uno se aguanta.
3: ¡Cavernoide! ¡No!
5: Sí, sí, así es. Se tiene que vivir la fiesta así. No. Y les voy a decir algo. Enhorabuena a toda la afición mexicana que se está metiendo a este mágico mundo llamado al fútbol. A todos los que casi nunca ven fútbol y que ahorita dicen, ay, me quiero ir al Ángel, quiero ir al estadio, me pongo la camiseta. Bienvenidos al deporte más hermoso del mundo. Es más, pónganme mi mayor anhelo, que ya me voy a agarrar la cerveza y me voy a ir con todo.
4: Rolón.
3: Pónganle el anhelo a Roberto. Sí. Oye, Roberto, pues mira, no estoy de acuerdo contigo, pero no importa, está
4: ver,
3: bien.
4: Tengo un mensaje opinión para ti, Estaquita, de un güey aquí en Twitter. Dice, según el Estaque, está mal dar serenatas en la madrugada, pero está bien desear que se traguen la desague. ¿Dónde
3: pues sí
4: están los límites?
3: Que se traguen la de Sague solamente es una figura retórica. Es figurativo. Nadie está hablando de que Sague vaya a introducir su pene erecto en la boca de otra persona. No. Como castigo.
5: Que quizás alguien sí lo disfrutaría, ¿eh? Alguien sí lo disfrutaría.
3: Seguro.
4: A ver, el güey que mandó esto. Claramente hay una diferencia en estar jodiendo el sueño del equipo rival, que además somos anfitriones, son nuestros invitados. Y a desear que se traguen la de Sague.
3: ¿Sabes qué comunica Roberto eso? Comunica pequeñez, o sea, comunica pequeñez, es pinchurriento, o sea, es ay, como no tenemos.
5: Yo solo voy a decir algo, a ver, con todas las letras. En Ecuador 1993, era la Copa América, Ecuador era local, apedraron el camión de la selección mexicana.
3: Pésimo.
5: Fueron muy violentos.
3: Pésimo.
5: Incluso las condiciones a las que llegó al vestidor de ese estadio allá en Ecuador fueron muy malas para los seleccionados mexicanos.
3: Pues muy mal.
5: Y a la afición mexicana se le trató muy mal. Yo no estoy diciendo, eso sí fue violencia. Lo de acá sí es fiesta, es no, fiesta.
4: No aprendiste nada, Roberto.
5: No, es que
3: creo que estás confundiendo las cosas, Roberto, pero está bien.
4: No. Tengo otro mensaje que compartir.
3: Te va a doler la cabeza si sigues pensando.
4: Entonces, tengo otro mensaje y dice así. Dice así, a el Máster Estaca lo arrullaron en cuna. Al Chairillo ese Videgaray lo arrullaron en un huacal.
3: No,
4: y a
3: es que
4: mucha honra.
3: Les voy a decir una cosa. Eduardo es un hombre de mundo. Es un hombre que ha viajado.
4: Pero de ondas raíces populares. Vengo del Héroes de Padierna, güey.
3: Sí, sí.
4: Eres saludos a los superhéroes de Padierna.
3: Raíces populares.
4: Ondas raíces populares.
3: Pocos lugares tan digamos, populares y de pueblo. Como
4: que la Héroes, güey. Yo crecí jugando en la calle con el Gilbert que tenía vacas, güey. Y con el motorolo.
3: Está bien, ya. Eduardo es un hijo de la calle. Prácticamente lo mamamos.
5: Le va a los Pumas. Le va a los Pumas.
3: Sí. A Eduardo
4: le voy a echar Pumas.
3: Un perro
5: échenle
3: callejero.
5: Échenle cal, ya.
3: Ya, exacto, échenle cal. Bueno, ahí
4: gracias,
3: tienen.
4: Gracias, mi querido Roberto. Vete al rincón y piensa abrazo. En lo que hiciste.
5: No, les voy a decir algo. Y si sí le ganamos
3: sí.
5: a Inglaterra.
3: Eso sí me gusta.
5: Y si sí llegamos a ser campeones del mundo, tenemos licencia para creer en un sueño intacto llamado Selección Mexicana y convertirnos en potencia mundial, no solamente como la mejor afición, y como los mejores anfitriones, sino como la mejor selección del mundo, porque tenemos a Julián Quiñones, tenemos al niño héroe Gilberto Mora y tenemos al hombre resiliencia Raúl Alonso Jiménez. Y no nos han metido un solo gol. Así que se vale soñar. Y les voy a decir algo a todos los ecuatorianos que me atacaron. Que me atacaron. Que la chupen y la sigan chupando.
3: Ahí está.
4: Qué
3: bueno, está bien. Digo, es que también ya recibió calor por parte de los ecuatorianos.
4: A su opinión.
3: Yo la verdad me alineo con Marlene y creo yo, querida, que haces bien en comunicar.
4: Qué bien le cerraste el hocico, estoy de acuerdo contigo.
3: Sí,
4: también,
3: haces Marlene. Bien en comunicar de las buenas maneras.
4: Ahí sigue,
3: ahí está.
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3: Sí, sí, sí. Hay una banda de Manchester muy famosa, conocida como Oasis.
4: Era muy famosa.
3: Sigue siendo famosísima. Integrada por los hermanitos Gallagher.
4: Medio que ya valen madres, la verdad.
3: Pues no han tenido un gran éxito en las últimas décadas, pero acaban de hacer una nueva gira.
4: A mí ya me dan hueva, la verdad. Siempre me dieron una poca.
3: Tienen grandes canciones. O sea, Wonderwall.
4: Más o menos.
3: Don't Look Back in Anger.
4: Más o menos.
3: Son unos rolononones. Éxitos mundiales.
4: A mí nunca me gustaron mucho, la verdad.
3: A mí sí, la verdad, me parece una muy buena banda, pero me caen regordos los hermanitos Gallagher, que pues, además se pelean públicamente, son unos nahualazos. Sí. Y ahora, el día de ayer, o antier, no me acuerdo, cuando se enteró Liam Gallagher, el cantante de esta banda, que México iba a jugar contra Inglaterra, se aventó el puntach de decir: les vamos a ganar 5-0. Ganamos 5-0. 5-0. Nos vamos a...
4: Bueno, a ver, este señor...
3: tiene derecho a su opinión.
4: No es muy cariñoso con los mexicanos. Yo creo que a raíz de que el Chicharito Hernández se fue a jugar al equipo que es el enemigo mortal del
3: Manchester City,
4: que la apoya.
3: Y él es Manchester United.
4: Entonces. Y entonces, pues, de ahí, ¿no? Viene un poquito. Y también, pues, la sorna esta, ya saben, inglesa, de algunos ingleses, pues, ñerones, así como el señor Gallagher.
3: Gente muy educada también.
4: Sin duda. O sea, por eso especifique de estos ingleses ñerones, así, medio hooligans, medio... Pues es que, güey, tú has ido, no sé, a algunos países en Europa, cuando ves turistas ingleses de esos de los baratitos, güey, dices, vámonos de aquí.
3: Lo que denominan Eurotrash.
4: Eurotrash inglesa, o sea, basura es de europea. La peorcita. Es de la peorcita. Cuando vas a un lugar y está lleno de gente rosa, gorda y tatuada, de ingleses,
3: si hay que irse de ahí. Si vas a Tenerife, en las Canarias, pues vas
4: hay
3: a ver
4: irte
3: estos,
4: de ahí.
3: Estos nacazos
4: morsas,
3: ingleses.
4: ¿No? Hablando súper fuerte, pedísimos. Sus señoras también unas cosas horrorosas. O sea, hay que alejarse, la verdad.
3: Pero bueno, independientemente de eso, pues publicó su pronóstico de 5-0, está en su derecho, pues mucha gente generó polémica, que era lo que quería.
4: Sí.
3: Y le contestó con autoridad mi tía Fer de Maná. Y
4: así
3: digo
4: es.
3: Mi tía porque se expresa como señora de los 80.
4: Bueno, a
3: De verdad me pareció curioso y peculiar cómo habla Fer.
4: Fer de Maná es un
3: como
4: gran
3: tía,
4: exponente,
3: wey,
4: del rock mexicano, pero es un hombre que poco a poco ha pasado por esta metamorfosis por la que pasan algunos rockeros. Se convierten en tías en su edad
3: en
4: tardía.
3: Abuelitas.
4: Se convierten en tías.
3: Como
4: en
3: Steven
4: de
3: Tyler,
4: de
3: Aerosmith.
4: Exacto, que ya usan caftanes y demás, y ropa vaporosa. Y a Fer, que...
3: De Laura, verdad, que se convirtió en Sheinbaum.
4: Miren. Bueno, vamos a escuchar a Fer de Maná bien.
3: Pero fíjate cómo habla como tía de los 80.
4: Venga.
5: El cantante de Oasis dijo que México va a perder contra Inglaterra 5-0. A ver, no manches, ubícate, güey. 5-0, cálmate. Ahí todos nos vemos el domingo para ver cómo nos va, güey. No mames.
4: Sí, es una tía de los 80.
3: No manches, ubícate, güey.
4: Sabes que estoy de acuerdo con mi tía
3: Fer. Totalmente de acuerdo con mi tía Fer.
4: No, yo apoyo a mi tía Fer, la verdad. Le mando un saludo, además. Pero, a ver, yo creo que todos estamos conscientes de que vamos contra uno de los equipos que viene mejor armado a esta Copa del Mundo. O sea, de verdad, la Inglaterra de este 2026 es un equipo poderoso, es un equipo con muchas armas distintas, con muchos argumentos futbolísticos que ya me ha explicado a cabalidad el señor Lati.
3: Pero dependen 100% de Harry Kane, ¿eh?
4: Sí, sí, bueno, o sea, tanto
3: contra
4: como
3: la República del Congo.
4: ¿Sí?
3: Iban perdiendo
4: 1-0, sí, sí, sí,
3: y si
4: sí,
3: no es por dos brillantes momentos de Harry Kane, pues los eliminan.
4: Pues sí, pero lo
3: no
4: habilitan,
3: son invencibles, ¿eh?
4: Pero lo habilitan. No, ningún equipo es invencible.
3: Salvo
4: solamente
3: el
4: que gane, ¿no? Solamente el que gane. Yo la verdad es que sí tengo miedo, güey, porque es Inglaterra y es Harry Kane y lo que tú quieras. Pero
3: a mí
4: también
3: me emociona,
4: tengo mucha
3: ya
4: confianza.
3: Toca dar ese gran paso.
4: Tengo mucha confianza en el proyecto de Javier Aguirre. Tengo confianza porque he visto cómo en este torneo, la verdad, han sido constantes los mexicanos en
3: y
4: la cancha.
3: Y cada partido juegan mejor.
4: Hay solvencia, hay solidez, hay penetración, hay efectividad. Sí se concretan las jugadas. Estoy viendo otro México.
3: Nomás te faltó decir, hay verticalidad.
4: pues sí, bueno, esa a lo mejor, bueno, sí, con el rifle gigante de Quiñones sí la hay, porque es vertical. O sea, ese sí va a todas las casas, a todas. Yo tengo miedo, güey, tengo miedo, pero estoy también confiado en que mi tía Fer tenga razón y que en la cancha demostremos que Inglaterra tampoco está tan, tan
3: desvalida. Mira, quizá nos ganen, quizá ganemos nosotros, pero no va a haber un marcador de 5-0. Eso es imposible que suceda, o lo veo muy complicado.
4: Espero que no suceda. Que sea 5-0, pero México.
3: También lo veo muy complicado.
4: Está difícil.
3: Está durísimo, pero bueno, ya vendrá esta cita con la historia. Le dijeron al Vasco Aguirre, oye Vasco, este es el partido más importante en la historia del fútbol mexicano. Y dijo, sí, y también de mi carrera. Es la cita con la historia del Vasco y sus muchachos y le deseamos el mayor de los éxitos a la selección. Y ojalá podamos celebrar. Imagínate la apoteosis que sería la Ciudad de México si echamos del torneo a Inglaterra.
4: Sería un sueño hecho realidad, que lo echáramos, a la escuadra inglesa fuera del torneo. Me encantaría, eso lo deseo. Y si sí ganamos, güeyes, pórtense bien, hijos de la chica. O sea, de veras.
3: Y sí, Andy Fies.
4: Pero portémonos bien, cuidémonos los unos a los otros. Yo creo que sí podemos ganar y también creo que nos podemos comportar.
3: Vamos a escuchar ahora a Belinda, la dueña de Popper, el perro que bautizó en honor al filósofo Pooper. Karl Popper.
4: ¿Por qué no le pone Pooper?
3: Pooper. Ya. Pues Popper es más... Bueno, en fin, vamos a escuchar a Belinda que nos cuenta cómo vivió el partido de México en contra de Ecuador. Adelante.
6: O sea, el primer gol fue espectacular, o sea, el segundo gol ya fue lo máximo. Y me encantan las cosas, la creatividad de los mexicanos. ¿Cómo es a que sí, no? ¿Cómo es?
7: Y sí, sí.
6: Ah, y sí, sí, sí, me encanta. Y sí, sí, claro que sí va a ser.
7: Y ahora sí cabe aquí, ganando como siempre.
6: Ganando como siempre, México está con todo. Qué emoción haber vivido esta experiencia. Okay, y esperamos que el próximo partido sea mejor. Y que ganemos otra vez, ganando como siempre México y además la mejor afición. Y tenemos un país maravilloso y además una selección.
4: Okay, una colección muy sólida, con una energía increíble.
3: Ah, ganando como siempre sí me gustó.
4: Estoy de acuerdo con ella. Saludos a Belinda. Qué bueno que estés sumándote a la energía de este país que quiere ser ganador.
3: Oye,
4: ¡siento pelos!
3: Dime una cosa, estaquita preciosa. ¿Ubicas a Zlatan Ibrahimovic?
4: Sí, cómo no.
3: Es uno de los jugadores más aguerridos, fuertes, brutales que ha tenido el fútbol mundial. Me parece que es sueco de nacimiento, ya está retirado, pero habló acerca de la selección mexicana. Y vaya que si alguien entiende de fútbol es Zlatan. Y además alguien que habla siempre con la verdad y de frente, no importando qué tan brutal suene. Adelante Zlatan, ¿qué opinas de la selección mexicana?
8: They played with high intensity in defensive and also offensive.
4: Y también en la ofensiva.
8: They showed from the first minute who is the boss of the game.
4: Desde el primer minuto dicen quién es el jefe en la cancha.
8: And then in the second half they slowed down a little bit. And in the end,
4: ya en la segunda mitad del partido desaceleraron, controlaron.
8: Had their best performance so far in the
4: tournament. La verdad es que han tenido una gran actuación.
3: Dijo, la verdad es que la escuadra mexicana ha tenido la actuación más brillante en lo que va del Mundial.
4: De todas las escuadras.
3: De todos los partidos, de todos los equipos. Eso dice el gran Zlatan de nuestra selección, la selección de Javier Aguirre y sus muchachos. Así que hay motivos para soñar.
4: Me parece muy bien.
3: Pero no solo es Zlatan Ibrahimovic, también es Thierry Henry, el gran jugador francés.
4: Así
3: es. Exjugador, ahora comentarista.
4: Sí.
3: Quien habló acerca del resultado de México contra Ecuador. Adelante Thierry Henry.
9: You would say over there, enhorabuena, México. Wow. The first 30 minutes.
3: Los primeros
9: just, wow.
3: 30 minutos.
9: That's exactly how you start a game, people. That's exactly
3: how you want to put
9: the crowd with you.
3: Tener a la gente
9: contigo. Team under pressure. Ecuador, as you said, Alexis didn't exist.
3: Como dijiste, pues, se le bajó la erección, casi no existió, se les arrugó todo, sintieron feo. Y en la segunda parte, pues, Quiñones. Este güey ha sido tremendo desde el principio del torneo. Y no nos olvidemos del pequeño chamaco que está controlando el juego en la media cancha, Gilberto Mora.
4: Muy bien.
3: Gracias, Thierry Henry.
4: Bien, Thierry. Pues mira, me da gusto que estos grandes reconozcan lo que hemos visto todos en la cancha y esperemos, de verdad, yo le deseo de todo corazón.
3: El equipo tricolor tiene mucho corazón y ya, en la ya, cancha ya
4: de
3: lo
4: plano,
3: demostró.
4: Estoy preocupado por Javier Aguirre. Quiero que pase a la historia Javier Aguirre como merece, porque ha hecho una gran campaña en este Mundial. Lo he visto todo sobrio, centrado.
3: Pidiendo whiskies, pero sobrio.
4: Pero, o sea, sobrio en su comportamiento, pues, en sus planteamientos. No, no veo que haya perdido la cabeza en ninguno de los partidos. Veo que
3: es
4: sí,
3: un viejo lobo de mar, sí, sabe muchísimo de fútbol.
4: Pero creo que el viejo lobo merece su lugar en la historia de los entrenadores mexicanos en lo más alto. Y espero que esta selección le dé este partido, le pueda jugar al tú a tú a Inglaterra. Y nos da a todos el gusto, carajo, de sacar a la pérfida Albión al carajo de este partido del Mundial.
3: ¡Súbele nuevo!

0: Muy bien.
1: Gracias. Eso es de 1986, hace 40 años, cuando México por última vez había ganado un partido de eliminación directa en un mundial. Fue en el Estadio Azteca, fue contra Bulgaria y fue con Javier Aguirre en la cancha, quien es, por cierto, el que le pone el pase a Manuel Negrete para meter ese gol de tijera que ha sido considerado uno de los más bellos en la historia de los mundiales. Así que la leyenda de Javier Aguirre, qué bonito está cuajando, ¿no? Triunfar en la cancha como jugador en uno de los partidos más relevantes de nuestra historia y 40 años después volverlo a hacer frente a Ecuador, pero desde la dirección técnica. Bien. Además, tercera vez que es director técnico de México en un mundial y la tercera es la vencida. Y él mismo habla de sus errores, los que ha cometido y cómo ha corregido, qué templanza tiene, qué capacidad estratégica. De verdad, estoy admirado, azorado de quién es Javier Aguirre. En cuanto lo vea.

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7: Son las 2 con 37 minutos.
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20: Para el Mundial Suiza 54, Turquía y España se enfrentaban por el pase. Francisco

0: Ya la hicimos, dijeron los españoles. Se llama Franco, pero el sobre decía Turquía. Venganza por la batalla de Lepanto, protestó España. El niño fue el amuleto turco y nunca se comprobó que el telegrama lo hubiera mandado alguien de FIFA. Soy Geo González y una mano santa la apreciamos todos.
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7: Son las 2 con 40 minutos.
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11: Son las 2:46.
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13: Ok, mis hermanos, ya regresamos, ya estamos contigo a través de la Ruta Mundialista 2026, por supuesto, a través de los 40.96.1 FM, y también estamos a través de a través de nuestra página de internet, a través de nuestra página de las redes sociales de Facebook, los 40 Tuxtla 96.1 FM, ¿eh? 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
15: 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Vámonos un corte, regresamos, no le cambies, es a través de los 40, 96.1 con toda la actitud.

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2: 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Creo que está Jesse García en cabina y pues bueno, nos conectamos en un reto más, Jesse. 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
7: Son las 3 con 3 minutos.
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3: En 1934, México jugaría un partido contra Estados Unidos por un boleto en la Copa del Mundo. Al no ponerse de acuerdo en el lugar y fecha, la FIFA dispuso jugarlo en Roma 72 horas antes del inicio del Mundial. México zarpó con jugadores amateurs. Muchos de ellos nunca habían salido del país. El encuentro se jugó el 24 de mayo ante 10.000 personas, incluido Benito Mussolini. Los mexicanos se fueron arriba con gol de Manuel Alonso, pero Aldo Donelli anotó 4 goles, dejándolos eliminados y embarcados. Sí, porque el Tri, seguro de vencer a los estadounidenses, habían reservado el regreso para el final del Mundial. Sergio González y con el Mundial nos embarcamos todos.
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7: Son las 3 con 21 minutos.
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1: Gracias, mi querida García, muchísimas gracias. Seguimos en vivo a través de los 40 96.1 con toda la actitud. Muchísimas gracias a toda la banda que todavía anda con nosotros. Y bueno, ¿qué creen? 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
1: Ok, perfecto, muchísimas gracias, gracias por seguir con nosotros, y recuerden que son vacaciones de dos días, nada más, nada, dos días, tres días. 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Vamos a un corte, regresamos, no le cambies, sigues a través de los 40, 96.1 con toda la actitud.
2: Y adiós allá a las redes sociales también, 96.1.

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2: Son las 3 con 32 minutos.
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16: Estamos de regreso, ya estamos de regreso completamente vivo a través del 96.1 en los 40 Tuxtla. Aquí estamos con toda buena actitud y por supuesto saludando a toda la banda que está aquí recargando la gas, que está aquí llevándose los grandes souvenirs que tenemos de Raptor Energy, por supuesto para toda la banda que está en el 96.1, Toñis.
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17: 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Pero tenemos que despedir de ese control remoto. Muchísimas gracias a García del otro lado, gracias a Raúl, gracias a Majo. Estuvimos desde la mañana echando cotorreo con todos ustedes. Y bueno, pendientes, porque mañana vamos a transmitir completamente en vivo con nuestra estación oficial, que es Los 40 y La Qué Buena, todo lo del partido de mañana, la selección mexicana contra Inglaterra. Yo soy Toño Martínez, excelente fin de semana. Nos escuchamos mañana. Adiós.

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0: Las 4 con 4 minutos.
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5: Era la ronda de los octavos de final de la Copa del Mundo de Brasil 2014. La selección mexicana buscaba romper con la maldición del cuarto partido. El gol que hacía ilusionar a los nuestros fue un tanto de Giovanni Dos Santos. Iniciaba la segunda parte cuando Gio controló un balón 3 metros fuera de la media luna. Sacó un disparo cruzado potente con la zurda para poner a México al frente en el marcador.
6: Buscan al Hermoso, no puede ganar. Gio la baja con el pecho. Gio se puede meter como novedad. ¡Gio cruza!
5: Al final la selección mexicana terminaría perdiendo contra los Países Bajos 2-1. Pero Gio pasó a la historia con su golazo de larga distancia.
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0: Las 4 con 33 minutos.
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27: Para el Mundial Suiza 54, Turquía y España se enfrentaban por el pase. Francisco Franco celebraba el triunfo en la ida. Turquía ganó la vuelta.
28: El definitivo en Roma fue empate a 2 en tiempo extra.
27: Y un telegrama de FIFA decía que debía ser por sorteo. Jugamos otro partido, pidió España.
28: Reglas son reglas, dijo Turquía, colocando 2 sobres en una copa de bronce.
27: La mano santa fue Franco Gema, un niño de 14 años que siempre jugaba fuera del estadio. Ya la hicimos, dijeron los españoles. Se llama Franco, pero el sobre decía Turquía. Venganza por la batalla de Lepanto, protestó España. El niño fue el amuleto turco y nunca se comprobó que el telegrama lo hubiera mandado alguien de FIFA. Soy Geo González y una mano santa la apreciamos todos.
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1: Las 5 en punto.
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4: En 1934, México jugaría un partido contra Estados Unidos por un boleto en la Copa del Mundo. Al no ponerse de acuerdo en el lugar y fecha, la FIFA dispuso jugarlo en Roma 72 horas antes del inicio del Mundial. México zarpó con jugadores amateurs. Muchos de ellos nunca habían salido del país. El encuentro se jugó el 24 de mayo ante 10.000 personas, incluido Benito Mussolini. Los mexicanos se fueron arriba con gol de Manuel Alonso, pero Aldo Donelli anotó 4 goles, dejándolos eliminados y embarcados. Sí, porque el Tri, seguro de vencer a los estadounidenses, habían reservado el regreso para el final del Mundial. Sergio González y con el Mundial nos embarcamos todos.
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3: Las 5 con 33 minutos.
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0: los nuestros fue un tanto de Giovanni Dos Santos. Iniciaba la segunda parte cuando Gio controló un balón 3 metros fuera de la media luna. Sacó un disparo cruzado potente con la zurda para poner a México al frente en el marcador.
1: Buscan al Hermoso, no puede ganar. Gio la baja con el pecho. Gio se puede meter como novedad. ¡Gio cruza!
0: Al final la selección mexicana terminaría perdiendo contra los Países Bajos 2-1. Pero Gio pasó a la historia con su golazo de larga distancia.
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